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5: El pronóstico del tiempo indica para esta noche una temperatura mínima en los 23 grados centígrados, con un cielo que estará mayormente despejado, además de vientos manteniéndose en calma. Para mañana viernes, inicio del fin de semana, una máxima en los 34 grados centígrados, un día que estará totalmente soleado, y ya para la noche, la mínima descendería hasta los 21 grados Celsius, con condiciones de cielo mayormente despejadas, además de un viento que estará manteniéndose en calma.
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5: Y en la información, aunque es un tema que corresponde abordar a las autoridades de Nava, así como de otras localidades de los 5 manantiales, en Piedras Negras existe preocupación por el recrudecimiento de la contaminación que generan las centrales termoeléctricas de Comisión Federal de Electricidad. Daniel Omar Aguilar Muñoz mencionó que por ello, el alcalde Carlos Jacobo Rodríguez abordará este y otros temas con representantes de la paraestatal la próxima semana, al ser un tema recurrente en estos días por las afectaciones que ha generado a la calidad del aire. El secretario del ayuntamiento reconoció que aunque las centrales ya han explicado el motivo de esta contaminación desde el vecino municipio, su impacto abarca toda la zona norte del estado, de ahí la importancia de atender este tema. A pesar de que existen versiones que aseguran que se negó la suspensión definitiva al amparo promovido por Lorenzo Menera, la justicia federal no ha informado al municipio sobre dicho recurso, promovido desde el pasado mes de abril. El secretario del ayuntamiento recordó que si bien el exgerente del Sistema Municipal de Agua y Saneamiento tramitó dicho recurso por la suspensión de sus funciones, este fue rechazado por la autoridad judicial. En ese sentido, Daniel Aguilar indicó que aunque el quejoso solicitó un recurso de revisión que se resolvió a su favor, ante el cambio en el estatus laboral de Venera Sierra, el juzgado se vio obligado a negar la suspensión definitiva. Ante el marcado decremento en el cruce de transporte de carga desde Eagle Pass a Piedras Negras, el cual pasó de los 1.200 a entre 800 a 950 por día, el sistema de puentes busca recuperar el tráfico comercial que fue afectado desde el mes pasado. Lo anterior, ante la medida restrictiva implementada por la Agencia Nacional de Aduanas de México, lo que se vio reflejado en una baja del 52% que reportó la administración al finalizar el noveno mes del año. Durante esos días y mientras se mantuvo la prohibición de que camiones vacíos regresaran a México, todo el tráfico se concentró por la frontera vecina de Del Río, Texas. Armando González Ayala, de 38 años de edad, enfermero del Hospital de Zona 11 del Seguro Social, fue hospitalizado de emergencia al protagonizar un accidente vial cuando impactó su vehículo contra la base de un semáforo la madrugada de este jueves. El coordinador de Ministerios Públicos, Rogelio Gómez Rodríguez, informó que los hechos ocurrieron en el cruce de la avenida Martínez y Libramiento Pérez Treviño, por lo que se está a la espera de conocer el informe policial homologado. Rafael Valderas Nájera, detenido por la Policía Preventiva Municipal, presuntamente por alterar el orden, aseguró que le fueron violentados sus derechos luego de señalar diversos abusos durante las 36 horas en las que estuvo arrestado. Entre ellas, denunció el hecho de que no se le permitió hacer una llamada, así como negarle el acceso a comida durante los días que estuvo detenido, por lo que acudió a la Comisión de los Derechos Humanos para presentar su queja formal ante lo sucedido. Esta fue una producción de Radio Zócalo Noticias, en la voz de Gabriel Méndez Martínez.
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2: En un día como hoy, pero de...
3: 8 de octubre.
4: 1987. Los tres miembros de ZZ Top hicieron reservaciones de sus lugares por adelantado para el primer viaje comercial a la Luna. 1988. El álbum de Pink Floyd de 1973, The Dark Side of the Moon, finalmente salió de los charts después de un récord de 741 semanas en el Top 200. 2000. Radiohead lanza su cuarto álbum de estudio, Kid A. Este se convirtió en el primero en debutar en primer lugar.

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5: El pronóstico del tiempo indica para esta noche una temperatura mínima en los 23 grados centígrados, con un cielo que estará mayormente despejado, además de vientos manteniéndose en calma. Para mañana viernes, inicio del fin de semana, una máxima en los 34 grados centígrados, un día que estará totalmente soleado, y ya para la noche, la mínima descendería hasta los 21 grados Celsius, con condiciones de cielo mayormente despejadas, además de un viento que estará manteniéndose en calma.
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5: Y en la información, aunque es un tema que corresponde abordar a las autoridades de Nava, así como de otras localidades de los 5 manantiales, en Piedras Negras existe preocupación por el recrudecimiento de la contaminación que generan las centrales termoeléctricas de Comisión Federal de Electricidad. Daniel Omar Aguilar Muñoz mencionó que por ello, el alcalde Carlos Jacobo Rodríguez abordará este y otros temas con representantes de la paraestatal la próxima semana, al ser un tema recurrente en estos días por las afectaciones que ha generado a la calidad del aire. El secretario del ayuntamiento reconoció que aunque las centrales ya han explicado el motivo de esta contaminación desde el vecino municipio, su impacto abarca toda la zona norte del estado, de ahí la importancia de atender este tema. A pesar de que existen versiones que aseguran que se negó la suspensión definitiva al amparo promovido por Lorenzo Menera, la justicia federal no ha informado al municipio sobre dicho recurso, promovido desde el pasado mes de abril. El secretario del ayuntamiento recordó que si bien el exgerente del Sistema Municipal de Agua y Saneamiento tramitó dicho recurso por la suspensión de sus funciones, este fue rechazado por la autoridad judicial. En ese sentido, Daniel Aguilar indicó que aunque el quejoso solicitó un recurso de revisión que se resolvió a su favor, ante el cambio en el estatus laboral de Venera Sierra, el juzgado se vio obligado a negar la suspensión definitiva. Ante el marcado decremento en el cruce de transporte de carga desde Eagle Pass a Piedras Negras, el cual pasó de los 1.200 a entre 800 a 950 por día, el sistema de puentes busca recuperar el tráfico comercial que fue afectado desde el mes pasado. Lo anterior, ante la medida restrictiva implementada por la Agencia Nacional de Aduanas de México, lo que se vio reflejado en una baja del 52% que reportó la administración al finalizar el noveno mes del año. Durante esos días y mientras se mantuvo la prohibición de que camiones vacíos regresaran a México, todo el tráfico se concentró por la frontera vecina de Del Río, Texas. Armando González Ayala, de 38 años de edad, enfermero del hospital de zona 11 del Seguro Social, fue hospitalizado de emergencia al protagonizar un accidente vial cuando impactó su vehículo contra la base de un semáforo la madrugada de este jueves. El coordinador de Ministerios Públicos, Rogelio Gómez Rodríguez, informó que los hechos ocurrieron en el cruce de la avenida Martínez y Libramiento Pérez Treviño, por lo que se está a la espera de conocer el informe policial homologado. Rafael Valderas Nájera, detenido por la Policía Preventiva Municipal, presuntamente por alterar el orden, aseguró que le fueron violentados sus derechos luego de señalar diversos abusos durante las 36 horas en las que estuvo arrestado. Entre ellas, denunció el hecho de que no se le permitió hacer una llamada, así como negarle el acceso a comida durante los días que estuvo detenido, por lo que acudió a la Comisión de los Derechos Humanos para presentar su queja formal ante lo sucedido. Esta fue una producción de Radio Zócalo Noticias, en la voz de Gabriel Méndez Martínez.
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2: En un día como hoy, pero de
3: 8 de octubre,
4: 1987. Los tres miembros de ZZ Top hicieron reservaciones de sus lugares por adelantado para el primer viaje comercial a la luna. 1988. El álbum de Pink Floyd de 1973, The Dark Side of the Moon, finalmente salió de los charts después de un récord de 741 semanas en el top 200. 2000. Radiohead lanza su cuarto álbum de estudio, Kid A. Este se convirtió en el primero en debutar en primer lugar.
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2: En un día como hoy, pero de...
3: 8 de octubre.
4: 1987. Los tres miembros de ZZ Top hicieron reservaciones de sus lugares por adelantado para el primer viaje comercial a la Luna. 1988. El álbum de Pink Floyd de 1973, The Dark Side of the Moon, finalmente salió de los charts después de un récord de 741 semanas en el Top 200. 2000. Radiohead lanza su cuarto álbum de estudio, Kid A. Este se convirtió en el primero en debutar en primer lugar.
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Oigan, estaba pensando que esto estaba muy emotional 2005 de nuestra parte. Y es que las canciones, oigan, se les nota muchísimo la vibra que dan como el año en que salieron casi, ¿no? Como la temporada más o menos en la que vivimos las cosas. Este es un tema del 2007. Acabamos de escuchar a Paramore con That's What You Get. Y vamos a continuar con Dire Straits. Es día con The Money for Nothing. Que lo disfrutes muchísimo. Yo continúo contigo el día de hoy hasta la medianoche. Así que te puedes comunicar conmigo al 878-114-6895.

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6: El pronóstico del tiempo indica para esta noche una temperatura mínima en los 23 grados centígrados, con un cielo que estará mayormente despejado, además de vientos manteniéndose en calma. Para mañana viernes, inicio del fin de semana, una máxima en los 34 grados centígrados, un día que estará totalmente soleado, y ya para la noche, la mínima descendería hasta los 21 grados Celsius, con condiciones de cielo mayormente despejadas, además de un viento que estará manteniéndose en calma.
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6: Y en la información, aunque es un tema que corresponde abordar a las autoridades de Nava, así como de otras localidades de los 5 manantiales, en Piedras Negras existe preocupación por el recrudecimiento de la contaminación que generan las centrales termoeléctricas de Comisión Federal de Electricidad. Daniel Omar Aguilar Muñoz mencionó que por ello, el alcalde Carlos Jacobo Rodríguez abordará este y otros temas con representantes de la paraestatal la próxima semana, al ser un tema recurrente en estos días por las afectaciones que ha generado a la calidad del aire. El secretario del ayuntamiento reconoció que aunque las centrales ya han explicado el motivo de esta contaminación desde el vecino municipio, su impacto abarca toda la zona norte del estado, de ahí la importancia de atender este tema. A pesar de que existen versiones que aseguran que se negó la suspensión definitiva al amparo promovido por Lorenzo Menera, la justicia federal no ha informado al municipio sobre dicho recurso, promovido desde el pasado mes de abril. El secretario del ayuntamiento recordó que si bien el exgerente del Sistema Municipal de Agua y Saneamiento tramitó dicho recurso por la suspensión de sus funciones, este fue rechazado por la autoridad judicial. En ese sentido, Daniel Aguilar indicó que aunque el quejoso solicitó un recurso de revisión que se resolvió a su favor, ante el cambio en el estatus laboral de Venera Sierra, el juzgado se vio obligado a negar la suspensión definitiva. Ante el marcado decremento en el cruce de transporte de carga desde Eagle Pass a Piedras Negras, el cual pasó de los 1.200 a entre 800 a 950 por día, el sistema de puentes busca recuperar el tráfico comercial que fue afectado desde el mes pasado. Lo anterior, ante la medida restrictiva implementada por la Agencia Nacional de Aduanas de México, lo que se vio reflejado en una baja del 52% que reportó la administración al finalizar el noveno mes del año. Durante esos días y mientras se mantuvo la prohibición de que camiones vacíos regresaran a México, todo el tráfico se concentró por la frontera vecina de Del Río, Texas. Armando González Ayala, de 38 años de edad, enfermero del Hospital de Zona 11 del Seguro Social, fue hospitalizado de emergencia al protagonizar un accidente vial cuando impactó su vehículo contra la base de un semáforo la madrugada de este jueves. El coordinador de Ministerios Públicos, Rogelio Gómez Rodríguez, informó que los hechos ocurrieron en el cruce de la Avenida Martínez y Libramiento Pérez Treviño, por lo que se está a la espera de conocer el informe policial homologado. Rafael Valderas Nájera, detenido por la Policía Preventiva Municipal, presuntamente por alterar el orden, aseguró que le fueron violentados sus derechos luego de señalar diversos abusos durante las 36 horas en las que estuvo arrestado. Entre ellas, denunció el hecho de que no se le permitió hacer una llamada, así como negarle el acceso a comida durante los días que estuvo detenido, por lo que acudió a la Comisión de los Derechos Humanos para presentar su queja formal ante lo sucedido. Esta fue una producción de Radio Zócalo Noticias, en la voz de Gabriel Méndez Martínez.
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Oigan, excelente noche de este maravilloso y tierno jueves. Una delicia de día, a mí se me hace. Por ahí estuvimos disfrutando un poquito del sol por la tarde, la temperatura bastante agradable y ahorita miren que ya huele a fresco. Estamos a 27 grados, pero ahí vienen las lluvias, ¿eh? Los próximos días les estaré comentando.

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2: En un día como hoy, pero de...
3: 8 de octubre.
4: 1987. Los tres miembros de ZZ Top hicieron reservaciones de sus lugares por adelantado para el primer viaje comercial a la Luna. 1988. El álbum de Pink Floyd de 1973, The Dark Side of the Moon, finalmente salió de los charts después de un récord de 741 semanas en el Top 200. 2000. Radiohead lanza su cuarto álbum de estudio, Kid A. Este se convirtió en el primero en debutar en primer lugar.

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Oigan, esto es a cargo de Noel. Estás a punto de escuchar Silent Morning, que lo disfrutes muchísimo. Déjame contarte que, bueno, esta noche yo sé que ya me escuchaste y si no, te voy a contar. Me quedo contigo hasta la medianoche, así que tiempo tenemos para compartir. Mándame tu mensajito, ¿dónde andas? ¿A dónde vas? ¿Andas en carretera? Dime qué quieres escuchar. 878-114-6895 disponible. Recuerda que también te puedes comunicar con nosotros vía redes sociales. Allá nos encuentras como Pac FM en Facebook e Instagram.

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2: Son las 10 de la noche.

0: Es el momento de la oración de la noche.
1: Ya es de noche, Señor, y te decimos, quédate con nosotros.
2: Que la luz de tu gracia no conozca nunca el anochecer en nuestras vidas.
1: Que el trabajo de este día haya sido como ofrenda sin defecto agradable a tus ojos.
2: Que en nuestras palabras y acciones hayamos sido luz del mundo y sal de la tierra para cuantos nos trataron.
1: Ilumina, Señor, nuestra noche y concédenos un descanso tranquilo.
2: Que mañana nos levantemos en tu nombre y podamos contemplar con salud y con gozo el amanecer de un nuevo día.
1: Es de noche, Señor. Quédate con nosotros.
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8: El pronóstico del tiempo indica para esta noche una temperatura mínima en los 23 grados centígrados, con un cielo que estará mayormente despejado, además de vientos manteniéndose en calma. Para mañana viernes, inicio del fin de semana, una máxima en los 34 grados centígrados, un día que estará totalmente soleado, y ya para la noche, la mínima descendería hasta los 21 grados Celsius, con condiciones de cielo mayormente despejadas, además de un viento que estará manteniéndose en calma.
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8: Y en la información, aunque es un tema que corresponde abordar a las autoridades de Nava, así como de otras localidades de los 5 manantiales, en Piedras Negras existe preocupación por el recrudecimiento de la contaminación que generan las centrales termoeléctricas de Comisión Federal de Electricidad. Daniel Omar Aguilar Muñoz mencionó que por ello, el alcalde Carlos Jacobo Rodríguez abordará este y otros temas con representantes de la paraestatal la próxima semana, al ser un tema recurrente en estos días por las afectaciones que ha generado a la calidad del aire. El secretario del ayuntamiento reconoció que aunque las centrales ya han explicado el motivo de esta contaminación desde el vecino municipio, su impacto abarca toda la zona norte del estado, de ahí la importancia de atender este tema. A pesar de que existen versiones que aseguran que se negó la suspensión definitiva al amparo promovido por Lorenzo Menera, la justicia federal no ha informado al municipio sobre dicho recurso, promovido desde el pasado mes de abril. El secretario del ayuntamiento recordó que si bien el exgerente del Sistema Municipal de Agua y Saneamiento tramitó dicho recurso por la suspensión de sus funciones, este fue rechazado por la autoridad judicial. En ese sentido, Daniel Aguilar indicó que aunque el quejoso solicitó un recurso de revisión que se resolvió a su favor, ante el cambio en el estatus laboral de Venera Sierra, el juzgado se vio obligado a negar la suspensión definitiva. Ante el marcado decremento en el cruce de transporte de carga desde Eagle Pass a Piedras Negras, el cual pasó de los 1.200 a entre 800 a 950 por día, el sistema de puentes busca recuperar el tráfico comercial que fue afectado desde el mes pasado. Lo anterior, ante la medida restrictiva implementada por la Agencia Nacional de Aduanas de México, lo que se vio reflejado en una baja del 52% que reportó la administración al finalizar el noveno mes del año. Durante esos días y mientras se mantuvo la prohibición de que camiones vacíos regresaran a México, todo el tráfico se concentró por la frontera vecina de Del Río, Texas. Armando González Ayala, de 38 años de edad, enfermero del Hospital de Zona 11 del Seguro Social, fue hospitalizado de emergencia al protagonizar un accidente vial cuando impactó su vehículo contra la base de un semáforo la madrugada de este jueves. El coordinador de Ministerios Públicos, Rogelio Gómez Rodríguez, informó que los hechos ocurrieron en el cruce de la Avenida Martínez y Libramiento Pérez Treviño, por lo que se está a la espera de conocer el informe policial homologado. Rafael Valderas Nájera, detenido por la Policía Preventiva Municipal, presuntamente por alterar el orden, aseguró que le fueron violentados sus derechos luego de señalar diversos abusos durante las 36 horas en las que estuvo arrestado. Entre ellas, denunció el hecho de que no se le permitió hacer una llamada, así como negarle el acceso a comida durante los días que estuvo detenido, por lo que acudió a la Comisión de los Derechos Humanos para presentar su queja formal ante lo sucedido. Esta fue una producción de Radio Zócalo Noticias en la voz de Gabriel Méndez Martínez.
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disfrutaste también la vida de The Smiths con Sun Head. Un maravilloso tema para una noche como hoy. Oigan, yo siento que el día de hoy andamos dándole on point a la vibra de esta noche del jueves. Yo siento que si tú tienes una opinión diferente, házmelo saber. Pero bonito, ¿eh? Porque luego andamos emocionales. Entonces luego nos tomamos a pecho. 878-114-6895, el centro de mensajes en el WhatsApp. De momento, siempre dejándote con lo mejor de los clásicos. Esto es Narcan. Ups.

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2: En un día como hoy, pero de
3: 8 de octubre.
4: 1987. Los tres miembros de ZZ Top hicieron reservaciones de sus lugares por adelantado para el primer viaje comercial a la luna. 1988. El álbum de Pink Floyd de 1973, The Dark Side of the Moon, finalmente salió de los charts después de un récord de 741 semanas en el Top 200. 2000. Radiohead lanza su cuarto álbum de estudio, Kid A. Este se convirtió en el primero en debutar en primer lugar.

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1: Un momento, ANSPAC. Si educas tu voluntad, especialmente tú, joven, mediante pequeños vencimientos, la fortalecerás y evitarás caer en el abuso de sustancias y otro tipo de adicciones. Sé fuerte cuando te sientas débil, valiente cuando tengas miedo. No te dejes ganar por la impotencia y la desesperación. Tu fortaleza hará que camines con esperanza en el corazón y nunca caminarás solo. Este fue un momento ANSPAC.
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0: Que nos hacía falta alocarnos un poquito y es que ya huele a fin de semana. Acabamos de escuchar Live con el tema I Alone y vamos a despedirnos de la hora con esto a cargo de los grandes de Chicago. Lo mejor que puedes escuchar esta noche de jueves en cualquier estación de radio es...
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6: El pronóstico del tiempo indica para esta noche una temperatura mínima en los 23 grados centígrados, con un cielo que estará mayormente despejado, además de vientos manteniéndose en calma. Para mañana viernes, inicio del fin de semana, una máxima en los 34 grados centígrados, un día que estará totalmente soleado. Y ya para la noche, la mínima descendería hasta los 21 grados Celsius, con condiciones de cielo mayormente despejadas, además de un viento que estará manteniéndose en calma.
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6: Y en la información, aunque es un tema que corresponde abordar a las autoridades de Nava, así como de otras localidades de los 5 manantiales, en Piedras Negras existe preocupación por el recrudecimiento de la contaminación que generan las centrales termoeléctricas de Comisión Federal de Electricidad. Daniel Omar Aguilar Muñoz mencionó que por ello, el alcalde Carlos Jacobo Rodríguez abordará este y otros temas con representantes de la paraestatal la próxima semana, al ser un tema recurrente en estos días por las afectaciones que ha generado a la calidad del aire. El secretario del ayuntamiento reconoció que aunque las centrales ya han explicado el motivo de esta contaminación desde el vecino municipio, su impacto abarca toda la zona norte del estado, de ahí la importancia de atender este tema. A pesar de que existen versiones que aseguran que se negó la suspensión definitiva al amparo promovido por Lorenzo Menera, la justicia federal no ha informado al municipio sobre dicho recurso, promovido desde el pasado mes de abril. El secretario del ayuntamiento recordó que si bien el exgerente del Sistema Municipal de Agua y Saneamiento tramitó dicho recurso por la suspensión de sus funciones, este fue rechazado por la autoridad judicial. En ese sentido, Daniel Aguilar indicó que aunque el quejoso solicitó un recurso de revisión que se resolvió a su favor, ante el cambio en el estatus laboral de Menera Sierra, el juzgado se vio obligado a negar la suspensión definitiva. Ante el marcado decremento en el cruce de transporte de carga desde Eagle Pass a Piedras Negras, el cual pasó de los 1.200 a entre 800 a 950 por día, el sistema de puentes busca recuperar el tráfico comercial que fue afectado desde el mes pasado. Lo anterior, ante la medida restrictiva implementada por la Agencia Nacional de Aduanas de México, lo que se vio reflejado en una baja del 52% que reportó la administración al finalizar el noveno mes del año. Durante esos días y mientras se mantuvo la prohibición de que camiones vacíos regresaran a México, todo el tráfico se concentró por la frontera vecina de Del Río, Texas. Armando González Ayala, de 38 años de edad, enfermero del hospital de zona 11 del Seguro Social, fue hospitalizado de emergencia al protagonizar un accidente vial cuando impactó su vehículo contra la base de un semáforo la madrugada de este jueves. El coordinador de Ministerios Públicos, Rogelio Gómez Rodríguez, informó que los hechos ocurrieron en el cruce de la Avenida Martínez y Libramiento Pérez Treviño, por lo que se está a la espera de conocer el informe policial homologado. Rafael Valderas Nájera, detenido por la Policía Preventiva Municipal, presuntamente por alterar el orden, aseguró que le fueron violentados sus derechos luego de señalar diversos abusos durante las 36 horas en las que estuvo arrestado. Entre ellas, denunció el hecho de que no se le permitió hacer una llamada, así como negarle el acceso a comida durante los días que estuvo detenido, por lo que acudió a la Comisión de los Derechos Humanos para presentar su queja formal ante lo sucedido. Esta fue una producción de Radio Zócalo Noticias, en la voz de Gabriel Méndez Martínez.
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0: En un día como hoy, pero de
1: 8 de octubre 1987. Los tres miembros de ZZ Top hicieron reservaciones de sus lugares por adelantado para el primer viaje comercial a la luna. 1988. El álbum de Pink Floyd de 1973, The Dark Side of the Moon, finalmente salió de los charts después de un récord de 741 semanas en el Top 200. 2000. 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
13: ¿Cómo están? Soy Claudia Mejía, un nuevo episodio de Ya Oíste. Esta vez yo, ahí los que me están escuchando, quiero que se pregunten, ¿hace cuánto no se desparasitan? ¿Hace cuánto no desparasitan a toda la familia, a la mascota? Creo que también es muy importante. Ahí pregúntenselo porque hoy traemos un tema sobre parásitos. Está conmigo el doctor Jesús Manuel Rodríguez Guzmán. ¿Cómo estás, doctor?
14: Hola, ¿cómo estás?
13: Muy bien,
14: muchas gracias.
13: Y yo quiero saber primero, antes que nada, ¿esta parte de la cisticercosis es igual que la tenia que escuchamos por ahí? ¿Qué pasa con esto?
14: De hecho, justamente eso es algo muy interesante, que es con lo que vamos a hablar. O sea, hablar de cisticercosis realmente es hablar de una fase de lo que es propiamente un microorganismo que se llama teniasis, que es un parásito. Taenia, hay dos tipos. Algo que se le llama Taenia solium y Taenia saginata. La que vamos a abordar para hablar de cisticercos es la Taenia solium.
13: Y me remonto al cerdo, ¿no? Porque pues, la misma palabra lo dice. Pero tenemos tal vez este mito muy bien arraigado de que el cerdo no bien cocido, ¡pum!, cisticercosis. ¿Es así o no es así?
14: No exactamente. De hecho, justamente es lo que vamos a abordar en este momento. Tendríamos que hablar de lo que es el ciclo o propiamente el ciclo de la cisticercosis y el ciclo de la tenia. Y hablaríamos como tal, tendríamos que tener en cuenta dos cosas. El cerdo se le consideraría como un hospedero intermediario y al humano como un hospedero propiamente definitivo. Pero ¿qué pasa realmente aquí? Si hablamos realmente de lo que es el cerdo, ¿qué nos aportaría el cerdo? Realmente hablaríamos de esto. El humano o la cadena de transmisión o el mecanismo de transmisión se llama fecal oral y realmente en el humano sí ocasionaría tanto teniasis como cisticercosis. En el cerdito no ocasiona lo que es teniasis. En el cerdito solamente ocasiona lo que es la cisticercosis. En el humano, en el cuerpo humano, tendríamos este gusano. Propiamente la tenia es un gusano plano, tiene una cabeza y se caracteriza porque tiene como cuatro ventosas, es decir, cuatro como hoyitos, por así decirlo, en su cabeza. Y tiene unos ganchos que se van atando al intestino. Esto es lo que hace que realmente se fije al intestino. Pero, ¿cuál es la característica de este gusano? Este gusano es hermafrodito, se reproduce por sí mismo, tiene tanto reproductor masculino como femenino. Y es plano, y cada una de estas cositas planitas adentro alberga huevecillos. Y entonces ahí empieza el ciclo. Entonces, ¿qué pasaría con esto? ¿Sabes? Una cosa interesante y que me gusta mucho. ¿Sabes cuánto mide este gusano? Mide de 2 hasta 7 metros.
13: Okay.
14: Y eso es muy interesante porque imagínate, en cada una de estas segmentos que se van formando, hay miles de huevos. Entonces, ¿qué pasa justo ahí? Justo ahí lo que hacemos es de que existen prácticas como pueden ser fecalismo a raíz del suelo. Esto es, hago popó, literal, en la tierra, donde ya sea que haya alimentos o incluso un mal manejo de las excretas, ¿no? Como, por ejemplo, vemos que sí hay un drenaje, pero ¿dónde desfragua esto? ¿Dónde irriga esto? Irriga a los vegetales que propiamente se consumen. Y entonces ahí es donde empieza lo interesante, porque entonces sabemos que existen animales que se le llaman de traspatio. Imagínate, las personas hacen popó, literal, ahí está la tierra, y los cerditos, ¿qué hacen? Están todo el tiempo jugando con sus naricitas, consumen esta tierra, los productos que están ahí, los niños salen a jugar, o incluso consumes propiamente algún alimento que ya ha sido irrigado con esta agua. Pero ¿qué pasa? Que en el cerdito entonces encontramos que ya propiamente en la tierra están estos huevecitos. Estos huevos propiamente la tierra no va a hacer que lleguen a la siguiente fase, que es la cisticercosis. Vamos a diferenciarlo aquí. Entonces el cerdito se lo come, esos huevitos en el cerdo sí van a ocasionar que se desarrollen hasta cisticercos, pero ahí van a quedar, no se van a formar gusanos en el cerdo. Aquí es donde viene lo interesante. El humano come la carne. ¿Y cómo sería realmente que el humano pueda realmente decir, este consumo de la carne pueda ser lo que me origine un alimento mal cocinado? Pero si estamos hablando de que ya el huevo en él propiamente, en el cerdo, se ocasiona un cisticerco. ¿Cómo se puede morir? Con una buena temperatura, con una cocción. ¿Cuánto necesito cocinar la carne de puerco para que realmente no me ocasione la infección? Por 20 minutos a más de 70 grados centígrados. Esto obviamente dependerá mucho, ¿no? Y entonces yo ya me lo como y adivina qué pasaba con estos cisticercos. Estos cisticercos es como si tuvieran una capita alrededor, un montón de cosas que son proteínas. Y entonces se desnaturalizan o que se destruyen, por así decirlo, con nuestro ácido clorhídrico. Y volvemos al mismo ciclo. Ahí está el ciclo. Pero esta es la parte interesante, porque yo te dije, de que consumimos el puerco, ya está el cisticerco, pero eclosiona con el ácido clorhídrico. Entonces dices, bueno, va a formar gusanos. Y ese es un ciclo de gusanos. Entonces, ¿cómo realmente se forma el cisticerco? El cisticerco es, ya no involucro propiamente al puerco, involucro el contacto yo directo humano, lo ingiero, pero ¿qué pasaría entonces ahí? Que estos huevitos se van a ir a través de la sangre.
13: Entonces, ahí sí somos completamente responsables. Ya el cerdito no tiene nada que ver, porque no hubo un intermediario. Entonces, ahí sí, por completo somos responsables, porque no tuvimos la higiene adecuada.
14: Correcto.
13: Porque si dices que está en la tierra de las heces, que otra persona fue e hizo ahí, entonces llega mi hijo y empieza a jugar ahí, se lleva las manos a la boca, ahí es donde hay la infección.
14: Correcto. Si yo te hablo de cisticercos, la gente no, muy poca gente sabe, por ejemplo, que los vegetales también pueden ser una fuente de, porque realmente si te hablo de cisticercos, ¿qué te viene a la cabeza? ¿Qué se le viene a la cabeza a todos? Los cerdos, las verduras, aunque las hayas lavado bien, la garantía está desde un buen cultivo, desde que realmente tienes una buena práctica de esto, o un buen manejo de las excretas.
13: ¿Qué hacer cuando sí nos gustan mucho las fresas, sí nos gustan mucho las ensaladas? Digo, ya hablamos de la carne de puerco, pero ¿qué sí está en nuestras manos? O sea, ¿qué tipo de medidas?
14: Si queremos consumir, a lo mejor los vegetales, no vamos a meter tanto en frutas, sino en general, todo lo que es desinfección que no sea por calor, ya sean frutas, verduras, que sean irrigadas por esto, pues sería lavado y desinfección de vegetales. ¿Qué haríamos? Pues disminuiríamos el factor de riesgo, digámoslo. ¿Cómo lo haríamos? Pues sería a lavarlo con agua potable, claramente, o sea, ya utilizar el agua que esté limpia. Y una cosa que sí vemos son diluciones con clorito, con cloro, ¿no? Que son, le llamamos diluciones de hipoclorito de sodio, que coloquialmente lo conocemos como el cloro comercial que tenemos en casa. Después de que los enjuagamos, retiramos la mayor parte de materia orgánica que a veces vemos, ¿no? Tienen tierrita y esto, lo quitamos y posteriormente podemos hacer estas diluciones con cloro. ¿Cuánto correspondería? Por un litro, estos incluso envases que tenemos de crema y demás que miden un litro, de agua potable, o sea, no que sea de preferencia agua potable, claramente agua purificada, le ponemos aproximadamente 2 mililitros de cloro. ¿Cuánto sería esto? Media cucharadita cafetera.
13: También me genera duda. Hay personas que después de desinfectar vuelven a enjuagar. ¿Está bien o mejor no?
14: Depende. Depende de cómo me lo digas. Por ejemplo, si la práctica es, lo voy a desinfectar y luego le voy a querer quitar los residuos con agua de la llave. Pues me refiero al agua corriente, pues evidentemente no sería lo correcto. El agua de la llave, aunque esté purificada, sí tiene ciertos ciertos componentes que no lo hacen tan viable, ¿no? En el contexto, por ejemplo, de que si lo voy a enjuagar, pero con agua de garrafón, con agua que a lo mejor es de filtro, de la que tenemos de la llave, de la que filtramos en casita, de estos purificadores, pues perfecto. Lo correcto sería, y de hecho así lo menciona la mayor parte de las etiquetas, solo escurrimos después de la desinfección sin ya meterlo. Aunque claro, tiene que ser dependiendo del producto que utilizamos.
13: Agradezco mucho que estés aquí para poder brindar esta información. Sí creo que nos quedó muy claro esta parte de la teniasis y la cisticercosis, que son cosas diferentes. Claro. Y que ya hablamos que el pobre cerdito solo está existiendo y no tiene la culpa. En sí o directamente, sí, claro. La higiene de manos, la higiene de tus alimentos, la cocción de tus alimentos son muy importante. Entonces, pues gracias por quedarte hasta el final, doctor Jesús. Muchas gracias por estar aquí también.
14: Al contrario, gracias por la invitación y pues también invitarlos a que esto sea una práctica habitual, es para citación en casa y pues buenas prácticas higiénicas.
13: Yo soy Claudia Mejía, nos vemos en un siguiente episodio. Hasta pronto.

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1: Cinco de la madrugada con 13 minutos. ¿Qué tal? Buenos días, felices madrugadas de viernes. Por fin es viernes. Llegó aquí, ya, aquí está. Bienvenido sea el bendito viernes. Y por supuesto con el viernes, pues la llegada del fin de semana, el segundo fin de semana del mes. Estamos por concluir, todavía faltan 3 días, todo el viernes, sábado y domingo, para concluir lo que será la primera semana completa del mes de octubre. Y en un abrir y cerrar de ojos, pues octubre ya nos acomodó 10 días, ¿eh? Y la próxima semana, pues ya será, estaremos llegando a la mitad, será santa y bendita quincena el próximo jueves. Ya será santa y bendita quincena. Va que vuela el último tramo de 2026, esperando que esté teniendo un buen año. Y si no es así, y si no ha sido así, que sea un buen mes, o por lo menos una buena semana. Y si no, pues hay que tener la esperanza que sea hoy un buen día. Por lo pronto nosotros ponemos de nuestra parte, y aquí en Back FM ponemos la música para que ambiente este viernes, inicio del fin de semana. Vamos a continuar con más después de escuchar a The Smiths. Vamos a ir con el único rey del pop, Michael Jackson, enseguida con Dangerous aquí, a través de Back FM.
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3: 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Para vivir satisfecho es importante dar tiempo, apoyo y amor. Una gran persona es la que tiene compasión por los otros, la que sustituye el juzgar por el actuar. 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
2: En un día como hoy, pero de...
3: 9 de octubre.
4: 1940. Nace John Lennon, cantautor y guitarrista de The Beatles, quien vendiera junto al grupo más de 20 millones de sencillos solo en el Reino Unido. 1973. Elvis Presley y Priscilla obtienen el divorcio después de 6 años de matrimonio. La exesposa de Elvis recibió $725,000 en efectivo y una pensión de $4,200 mensuales. 1976. Walter Murphy and the Big Apple Band tuvo un one hit wonder con su toque moderno a la quinta de Beethoven.
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1: 15 minutos para que sean las 6 de la mañana en el viernes. Ya 9 de octubre, ¿eh? Es 9 de octubre y estamos iniciando el fin de semana. Y por supuesto lo estamos haciendo con solo buena música. 24-7, los 365 días del año te traemos éxitos de la hierba que disfrutes hoy en este presente, en este ya último tramo del 2026. Vamos a continuar con más. Viene enseguida algo de Peter Gabriel. In Your Eyes, lo que va a sonar enseguida a través de la estación Retro, por supuesto. 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
1: Así es, un servidor Raúl Requena al aire a través de la estación Retro. Buenos días, feliz viernes. Vamos a continuar con más de la buena música. Y no sin antes platicarle acerca del clima. 6:11, que no se le haga tarde a la gente que sale rumbo a la chama o a dejar los chamacos de la escuela. Tienen por ahí 20 minutitos todavía. 6:30 que salgan, es muy buena hora para llegar puntuales a su cita laboral, escolar o lo que sea. 21 grados Celsius al momento, 70 Fahrenheit es la temperatura actual. Una humedad en el ambiente del 78%, viento en calma y esperamos una máxima de 34 y una mínima de 21. Prácticamente como ayer, así prácticamente las mismas condiciones que tuvimos ayer son las que se esperan para hoy viernes, inicio del fin de semana. Les decía, ayer muy temprano, hasta el miércoles se presentaban por ahí un ligero por ciento de probabilidades de lluvias para el jueves en la noche y que continuaría durante el viernes en la mañana. Bueno, ya ayer, después de media mañana, les platicaba que ya no había esa probabilidad y así continuamos sin probabilidades de lluvia para el fin de semana, por lo menos. Amén de la próxima, a ver cómo nos va, pero por lo pronto, este fin de semana no se vislumbran probabilidades de lluvia. Son las 6:12 ahora, vamos a continuar con más y vamos a escuchar algo de Paul Abdul aquí a través del 100.9 Back FM. Mantente contacto vía WhatsApp, hoy sí les contesto. 878-114-6895.

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1: I need a love you, lo que escuchas ya. Esto de Savage Garden a través de la estación retro. 6:17, buenos días.

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2: En un día como hoy, pero de
3: 9 de octubre,
4: 1940. Nace John Lennon, cantautor y guitarrista de The Beatles, quien vendiera junto al grupo más de 20 millones de sencillos solo en el Reino Unido. 1973. Elvis Presley y Priscilla obtienen el divorcio después de 6 años de matrimonio. La exesposa de Elvis recibió $725,000 en efectivo y una pensión de $4,200 mensuales. 1976. Walter Murphy and the Big Apple Band tuvo un one hit wonder con su toque moderno a la quinta de Beethoven.
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1: Son las 6:42, 18 minutos entonces, para que sean las 7 de la mañana. Las 7 ya van a dar, que no se le haga tarde. Salga con tiempo de casa, espero que ya vaya en camino. 18 minutos, 20 minutitos, a lo mejor sí pueden ser suficientes para llegar a nuestro destino. Aunque ahorita es el... lo hará pico, en serio, ¿eh? Ahorita entre las 6:30 y las 7 de la mañana andan vueltos como locos, sobre todo esa gente. Yo les digo, alisten todo con tiempo, de preferencia en la noche, dejen a la mano lo que se van a poner, a la mano todo lo que se lleva la chamba, el gafet, los audífonos, el cargador del celular, pues el lunch ahí, y no lo vaya a dejar en la mesa porque luego tiene que andar pagando ya en el comedor. Todo, la gente que le gusta echar sus cigarritos, ¿verdad? No porque lo fomente, pero no se le olviden los cigarros, luego anda comprando allá sueltos, le salen más caros, me han dicho, ¿verdad? Esperando que tenga un excelente turno, un gran día, por supuesto que sea un feliz inicio de semana, disfrute al máximo este viernes desde primera hora acompañándonos y disfrutando de solo éxitos a través de la estación retro. Vamos a, ¿qué les parece si escuchamos algo de los Guns N' Roses? Para dinamitar la mañana del viernes, Guns N' Roses enseguida a través de la estación retro. 878-114-6895, el número del WhatsApp.
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1: 7:29, a punto de llegar a la media hora, 7:29, buenos días. ¡Ánimo! Es viernes, es fin de semana. Y el fin de semana hay que acompañarlo con buena música, ¿eh? Nada más, eso sí, recuerda, nada con exceso. Todo, absolutamente todo con medida. Llévesela tranquilo, la cosa es calma. Decía Clavillazo, la cosa es calmada, ¿eh? No hay prisa, no hay prisa, así que disfrute de su día y acompáñelo de buena música con nosotros aquí en la estación Retro. 24/7, los 365 días de la semana, con solo éxitos del ayer, hoy, en este presente, en este inicio del fin de semana, viernes. Y bueno, les voy a platicar, saludos para aquellos que cumplen años. Y déjenme le platico que hoy, 9 de octubre, se celebra el Día Mundial del Correo. Es Día Europeo del Arte Rupestre. Hoy es Día Mundial del Huevo. Y también es Día Mundial de los Jardines Botánicos. En el santoral para hoy, 9 de octubre, nos marca Santa Sara, San Dionisio, San Domnino, así, Dom, no Danonino, Domnino y San Aniceto. La frase del día, una de las muchas que puede encontrar, dice: no hay día más perdido que aquel en el que no hemos reído. Una frase, por supuesto, de el gran Charles Chaplin. No hay día más perdido que aquel en que no hemos reído. Entonces, en la medida de las posibilidades, a veces es importante reír, sonreír. Genera algo en nosotros y nos ayuda a tener un mejor día. Entonces, en la medida de las posibilidades, ríase de la vida, ríase de los problemas, ríase de las malas situaciones, que al fin no hay mal que dure 100 años ni persona que lo resista. 7:31, vamos a continuar con el corte de la media, o alcanzamos a escuchar algo. A ver, déjenme ver si alcanzamos a escuchar. Sí, vamos a escuchar esto de Paul McCartney en dueto con Michael Jackson. 666, enseguida, a través de Back FM.

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2: 9 de octubre,
3: 1940. Nace John Lennon, cantautor y guitarrista de The Beatles, quien vendiera junto al grupo más de 20 millones de sencillos solo en el Reino Unido. 1973. Elvis Presley y Priscilla obtienen el divorcio después de 6 años de matrimonio. La exesposa de Elvis recibió $725,000 en efectivo y una pensión de $4,200 mensuales. 1976. Walter Murphy and the Big Apple Band tuvo un one hit wonder con su toque moderno a la quinta de Beethoven.
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1: Par de minutitos nada más para que sean las 8 de la mañana. Se viene ahorita Anto Amaro a cabina de la estación Retro. Y bueno, parte de lo que se conmemora hoy, les decía, hoy es Día Mundial del Correo. En 1969, la Unión Postal Universal estableció el 9 de octubre como el Día Mundial del Correo durante un congreso celebrado en Tokio, en Japón, el 14 de noviembre. Es una forma de conmemorar la fecha de su fundación y de crear conciencia sobre el rol que tiene el sector postal en el mundo entero. La organización destaca que sus pilares estratégicos son innovación, integración e inclusión. Así las cosas, sí. Hoy Día Mundial del Correo, la verdad, muy importante el servicio postal en todos lados. Hay regiones donde el correo es el único que llega para llevarle buenas nuevas, para algo de paquetería, etcétera, etcétera. Incluso, pues dinero, ¿eh? Todavía la gente que acostumbra enviar dinero por correo, pues es el único medio, entonces, que llega a donde muchos no pueden llegar. Vamos a continuar con más de la buena música. Le recuerdo, mira, Anto Amaro, a cabina de Back. 878-114-6895, el número de WhatsApp para que se comuniquen con ella. Espero nos hayan acompañado ayer en el podcast. Hoy a las 9 cerramos semana con el programa de Abrazando la Vida, el profe Pedro Vargas y sus invitados. Si no lo puede ver en la tele, el programa lo escucha a través de la estación Retro, por supuesto, Back FM. Y recuerden, no todos los días son buenos, pero hay algo bueno en cada día, así que vamos a sacar lo mejor. Lo mejorcito de este viernes, inicio del fin de semana, y vamos a disfrutarlo al máximo, acompañados, por supuesto, de buena música.
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más de un maravilloso viernes. Un viernes hermoso. ¿Qué más le podemos pedir a la señora naturaleza? Tenemos una temperatura increíble. Es fin de semana. Había un sol precioso por ahí apenas saliendo. Teníamos arcoíris. ¿Qué más? ¿Qué más podemos pedir? Llegar temprano al trabajo, ¿verdad? Oigan, ese tráfico matutino está impresionante, impresionante. Me deja con el ojo cuadrado la ciudad de Piedras Negras. Aún no logro entenderlo. Y yo creo que ya nunca lo voy a entender, Ya nunca lo voy a entender. Yo creo que todos los que ya conocimos la ciudad de Piedras Negras en algún momento, que el tráfico era, digamos que un tráfico de 10 minutos, 15 minutos a lo mucho, que era en estos días, ya saben, de cuando, no sé, tal vez el Día del Grito, tal vez en las fiestas decembrinas y demás, ahí sí uno está acostumbrado a que 10, 15 minutitos ya sabes que te vas a tardar. Ahora no sé cuánto tiempo vayamos a tardar en estas fechas, en estas fechas de época decembrina, donde todo mundo hace fiesta, donde todo mundo hace posada. Donde todo el mundo hace posada, reuniones, y demás. No sé a qué hora vamos a llegar de un lugar a otro, porque está intenso, está intenso el tráfico en la ciudad de Piedras Negras, sobre todo en estas horas de la mañana. No logro entender cómo, en qué momento, Piedras Negras. Pero bueno, eso quiere decir que estamos creciendo, espero que sea eso. Y bueno, que tenemos trabajos todos, gracias a Dios, que tenemos, o que tienen a sus hijos, o ustedes mismos van por ahí a las escuelas, lo cual también se agradece muchísimo. Entonces, no nos quejamos, nada más hay que levantarnos un poquito más temprano, ¿verdad? Voy a agarrar mi propio consejo. Vamos a escuchar esto a cargo del gran Private Sprout. Esto lleva como nombre Cars and Girls. Mi nombre es Anto, me quedo contigo hasta las 11 de esta mañana. Así que, bueno, tenemos tiempo para hacernos compañía. No me lo vayas a cambiar y comunícate conmigo.

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2: En un día como hoy, pero de
3: 9 de octubre.
4: 1940. Nace John Lennon, cantautor y guitarrista de The Beatles, quien vendiera junto al grupo más de 20 millones de sencillos solo en el Reino Unido. 1973. Elvis Presley y Priscilla obtienen el divorcio después de 6 años de matrimonio. La exesposa de Elvis recibió $725,000 en efectivo y una pensión de $4,200 mensuales. 1976. Walter Murphy and the Big Apple Band tuvo un One Hit Wonder con su toque moderno a la quinta de Beethoven.
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1: 8:47 minutos. Oiga, el mensajito de nuestro buen Boris. Dice, buen día, rumbo a laborar. Ánimo, ya mañana es sábado. Algo de Guns N' Roses. Mi Boris, principalmente, excelente mañana del viernes. Muchísimas gracias por estarte comunicando. Que sea un excelente camino rumbo a tu labor. Y vamos a ver qué nos encontramos ahí de primera instancia para dejarte con algo de cargo de Guns N' Roses. Para que lo alcances a escuchar, para ahí que no se te vaya a ir el camino, Vamos a ver qué tema será bueno para una mañana del viernes. Tenemos algo en puerta. Mi Boris, espero que sea de tu agrado. Vamos a escuchar este, que es uno de los mejores temas. Yo creo que está dentro de mi lista de favoritos a cargo de los Guns. Esto es como dentro de mi top 5. Y vamos a escuchar esto llamado Don't Cry. Ándale, pues es que nos hacen... Bueno, no voy a decir que nos hacen, pero nos tienen aquí sin ruidito ni nada. ¡Qué bárbaros! Ahí está. Pero eso no suena muy a los Guns, ¿verdad? Se me hace que ya esto sí. Un abrazo para mi Boris. Ahí está. Don't Cry, Guns N' Roses en la mañana del viernes.

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5: Un momento, Anspach. ¿Qué estás haciendo por los demás? Para vivir satisfecho es importante dar tiempo, apoyo y amor. Una gran persona es la que tiene compasión por los otros, la que sustituye el juzgar por el actuar. Cuando doy, obtengo. Cuando recibo, crezco. Este fue un momento Anspach.
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Hola, hola. Muy buenos días. Pues ya estamos aquí en Super Channel 12, señor y señora. Felices y encantados. Viernes 9 de octubre. Muchos motivos para dar gracias a Dios por la vida y porque estamos respirando. Bueno, pues vamos a arrancar con la frase del día de hoy. Aquí, a ver qué nos dice la frase del día de hoy. En la familia, hablar con respeto evita heridas y construye la paz. Así que tome esta frase en su mente y en su corazón para que la practique, porque ay, cómo nos está yendo. Bueno, y el santoral del día de hoy, vamos a ver qué nos señala. Hoy es día de San Dionisio de París. Así que, ay, don Dionisio, los nichos y las nichas, ¿verdad? Porque también hay Dionisias. Les mandamos un abrazo fuerte, fuerte desde aquí. ¿Y cuál es el día internacional de hoy? Uy, pues hay muchos amigos que continúan ahí por las calles. Hoy es el Día Internacional del Correo, así que todo el personal de postal de aquí de Piedras Negras, que todavía existen y andan ahí por las colonias, les mandamos un abrazo fuerte, fuerte, y nos dejan a veces avisos porque llega paquetería todavía. ¿De qué vamos a platicar hoy, profe Pedro? Pues un tema necesario, y yo creo que habría que ser, tomarlo como muy especial por todas las circunstancias que suceden. Hoy vamos a hablar sobre ser esposo y ser padre, y para eso tenemos un invitado especial que ahorita nos va a ir platicando para ir conociendo esta función y estas funciones y roles y actividades que nos toca desarrollar. Así que quédese con nosotros, esto es Abrazando la Vida.

0: Bueno, pues ya estamos aquí en Abrazando la Vida, ya saben, con muy buena actitud, aunque sea viernes, con más actitud de alegría y sobre todo, pues agradecer todo lo que se vivió esta semana. Y yo creo que esto es fabuloso. Así que mando saludos a toda la gente que nos sigue a través de la radio en Back FM y 100.9. No, qué padre la música, el rock. Bueno, los que somos de la generación del rock, ni modo, fue lo que nos tocó y yo creo que eso es maravilloso. Bueno, también la alegría de poder agradecer a todas las personas que nos siguen, a las familias de Barroterán, que por ahí ya nos están saludando por el teléfono, la gente de Cinco Manantiales, Carbonífera, Saltillo, aquí el sur de Texas y pues todo el mundo. Yo creo que hasta ahorita se me hace que nos van a sintonizar hasta en París, porque una de nuestras amigas de aquí de Piedras Negras anda de viaje. Ten cuidado por las calles, porque parece que había algunas revueltas, así que hay que poner atención. Bueno, pues una de las maravillas es poder trabajar por la juventud, trabajar con los niños y sobre todo en la comunidad, ¿sí? Los barrios, los ejidos, las ciudades, y pues agradecer también a todas las familias que llegan a esta frontera, que vienen del interior de la República, del interior del Estado, que traen costumbres, creencias, tradiciones, valores y hábitos diferentes. Pero es muy importante también señalar qué es un papá, qué es una mamá, cuáles son sus roles, cuáles son sus funciones. Y pues para eso tenemos el gusto de recibir al pastor Fabián Ramírez y bienvenido. Nos da mucho gusto tenerlo aquí. Gracias. Y esta es su casa.
1: Gracias.
0: ¿Sí? Ay, pastor, pues hay tantas necesidades, ¿verdad? Sí, ¿qué no habrá visto usted también en las comunidades, verdad? Bueno, sí. Pues vamos a ir platicando, sobre todo para la gente, las señoras que están por ahí tomándose su cafecito, los que están en oficinas, en los talleres, algunos nos escuchan a través de la radio y otros aquí a través de la tele. Pues vamos a platicar, ¿qué es el matrimonio? ¿Cómo se visualiza? Los nuevos matrimonios que se están formando, cómo orientarlos, cómo asesorarlos, porque pues a lo mejor no es un matrimonio en sí como sacramento, pero sí son parejas que se van a vivir juntas, pero también hay una gran responsabilidad.
1: Así es. Bien, la pregunta está muy bien hecha, o sea, gracias a Dios.
0: Gracias.
1: Tenemos nosotros siempre fuentes.
0: Sí.
1: De las cuales nos podemos nosotros sacar para decir, ¿verdad?, lo que es un matrimonio.
0: Así es.
1: Sabemos nosotros que existe una fuente, la cual esa está escrito cómo se formó el matrimonio.
0: Sí.
1: Sabemos nosotros que hubo una fuente verídica, la cual se encuentra en lo que es las Sagradas Escrituras.
0: Así es.
1: Uh-huh. De ahí, ¿verdad?, vemos cómo en esa charla, donde se ve que están platicando más de dos personas, uh-huh, donde dice hagamos al hombre,
0: sí,
1: a nuestra imagen, a nuestra semejanza, ahí está todo ello, ¿verdad?, donde dice que varón y hembra los creó. Entonces, nosotros sabemos que la palabra de Dios dice más adelante, dejará el hombre a su padre y a su madre, y los dos vendrán a ser una sola carne.
0: Claro.
1: De ahí sacamos nosotros la información que el autor del matrimonio, pues fue Dios mismo. Uh-huh. Todo eso lo previó, ¿verdad?, desde un inicio, para lo que es el bien de la humanidad.
0: Así es. Fíjate, y qué hermoso es conocer esas bases, ¿verdad? Porque habla de unión.
1: Claro.
0: Sí, sabemos que son dos seres, dos cabezas, dos corazones, dos proyectos, dos profesiones, dos estilos, y ahora, como se dice también en sociología, ¿no?, dos tribus que se unen, ¿verdad? Los suegros y sus costumbres, y nuestros padres y nuestras costumbres. Y ahí es donde empieza, ¿verdad?, el hecho de cómo congeniar, cómo conocernos, cómo convivir, y sobre todo, cómo respetar.
1: Así es. Sí, de hecho, es una sociedad.
0: Así
1: lo
0: es.
1: Que es el matrimonio, donde dos personas están, como quien dice, llevando adelante su proyecto.
0: Ajá.
1: Su proyecto de vida.
0: Así es.
1: Que es vivir juntos, caminar, uh-huh, juntos en la vida, enfrentando los peligros, los retos y las cosas que le van a suceder en el camino.
0: Así es. Fíjate qué interesante es, por eso en algunos grupos se les dan unas pláticas previas, a dónde se van a meter, con qué se van a enfrentar, y qué bueno es saber que hay un proyecto, ¿sí? Hablando de proyectos, ¡ay! Encontramos, pastor, ¿te puedo decir pastor o Fabián?
1: Como se guste, no, me molesta.
0: Fabián, para estar más cercanos.
1: Claro.
0: Fabián, encontramos que muchas familias, bueno, todavía no nos metemos en la familia. Hay hombres maduros y mujeres maduras, pero que van viviendo sin un proyecto. Yo creo que eso es muy importante, ¿verdad? Primero, ¿cuál es mi proyecto como hombre? Uh-huh. ¿Y cuál es tu proyecto como mujer para poder hacer cuál es el proyecto ahora sí del matrimonio?
1: Sí. Sí, cuando hablamos de ese aspecto, consideramos también dentro de nuestra comunidad el poder asesorar, dar consejería a los que van a entrar en el matrimonio. Decimos nosotros, guerra avisada no causa bajas. Entonces,
0: muy bien.
1: Sabemos que se van a meter en, en una situación, ¿verdad? Sí. Difícil como pareja. Y lo que hacemos es darles una asesoría previa antes de su matrimonio, para que así cuando ya lleguen a ello, pues puedan tener la suficiente ayuda para poder llevar
0: a su matrimonio. Y qué bonito poder hacer esa asesoría, porque para que tengan, vean antes, ¿verdad? ¿Qué es lo que tengo que tener claro? Si vamos a tener hijos, hay algunas personas que postergan, hay personas que dicen, no, yo ya traigo unos. Sí, o tengo una que no la veo, que está en otro municipio. O sea, todo eso se tiene que ir platicando, dónde vamos a ir a vivir, si nos vamos a ir con los suegros, nos vamos solos. Hay mucho que arreglar.
1: Sí, sí, naturalmente que tenemos que pensar cuántos hijos vamos a tener. Uh-huh. En mi caso, pues, de hecho, yo decía con tres.
0: Con tres.
1: Tres o cuatro, pero nada más se pudieron tres, gracias a Dios, ¿verdad?
0: Muy bien.
1: Entonces, lo que le pedí a Dios era que fueran de la comunidad cristiana, o sea, que fueran con ese tono, y a la vez que fueran profesionistas. Ese era mi pedir antes de llegar a el matrimonio.
0: Así es.
1: Y creo que se logró.
0: Ah, muy bien.
1: Gracias a Dios.
0: Pues muy bien. Yo creo que para las personas que nos están escuchando, siempre les digo, como un buen profesor, sáquele punta al lápiz. Hay mucho que escribir, hay muchas cosas que aprender. Porque también a veces, qué bueno que mencionas, Fabián, el proyecto, porque también el proyecto va cambiando. Porque a lo mejor empezaron solos, pero ya apareció el primer bebé, ya vino la primera bendición, y ahí pues ya somos tres. Hay otras miradas, hay otra boquita, hay otros ojos, otros oídos.
1: Así es. De hecho, llegan a los 9 meses, la primera criatura, primer llanto.
0: Sí.
1: Ahí desde ese momento ya llegamos a ser padres. Y el enfoque va a ser necesariamente de la mamá hacia el niño, como que el hombre se va a sentir como un poquito relegado por la atención que le va a brindar al
0: claro.
1: pequeño.
0: Sí, sí, sí. Pues la mamá y el bebé, donde está el aire, y el papá, pues a veces en un ladito o abajo. Sí, sí, porque también ahí empieza otro ajuste, sí, que es muy interesante. En las etapas del ciclo vital de la familia, pues viene muy bien analizado esa parte, ¿verdad? Donde ya son más gastos, son otros compromisos. A veces hay alguna figura que le cuesta todavía vivir en familia, porque tienen un perfil y de costumbres como de soltero o de soltera. Tengo a mis amigas, tengo a mis amigos, mis paseos, ¿dónde está el sabadito con mis cuates? Ajá. Pues ahí se va moldeando el proyecto.
1: Sí, indudablemente que es otra vida, ¿verdad? Ya con el bebé en la familia. No estamos acostumbrados a ese aspecto.
0: Porque no, ya no se duerme
1: siendo
0: igual,
1: padres,
0: ¿verdad? Que dicen, ya no se duerme igual.
1: No, pues ya el llanto del bebé.
0: Sí.
1: Sí, ya anunciando que tiene hambre.
0: Ajá, o que está mojado, hay que cambiarlo, hay que taparlo. ¡Ay, qué hermosas etapas! Pero bueno, para las familias que nos están escuchando es muy importante. Algunos ya pasaron, otros van a pasar. y otros están repitiendo, porque ahora tenemos al nieto en la casa.
1: Así
0: porque
1: es.
0: También así se mueve. Bueno, entonces la llegada de los hijos, ¿cómo se van a formar? ¿Esas palabras aquí ya no se vuelven a decir o no van a entrar? ¿Costumbres, hábitos, creencias, deberes? Ah, cómo se nos amplía la talacha ahí, ¿verdad?
1: Sí, sí, es toda una gama de situaciones, porque desde lo que es lo bueno, lo malo, desde formar el carácter, la personalidad,
0: sí,
1: lo que es la comunicación que uh-huh. va a utilizar el bebé, también todo eso influye en su estilo de vida.
0: Fíjate, y otra cosa fantástica es las costumbres de tu casa y las costumbres de mi casa. Uh-huh. Aquí se celebra, allá no se celebra, aquí se festeja, allá no se festeja, aquí no nos desvelamos, allá no dormimos. La puerta se queda cerrada o se queda abierta. ¿A qué hora se apaga la luz para que los niños duerman? Porque hay casas que no se apaga la luz. Yo creo que todo eso son necesariamente ajustes por los niños, por los hijos que se están formando.
1: Sí, necesariamente, pues tenemos que poner sus reglas, ¿verdad? También.
0: Claro.
1: Para poder enseñarles en el trayecto del camino lo que van a hacer más adelante.
0: Así es. Bueno, pues con esa palabra nos vamos a quedar. ¿Qué vamos a hacer más adelante? Porque los niños van creciendo y las historias van cambiando. Así que nos vamos a ir un corte, pero antes tenemos una excelente recomendación. Venga.
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4: Estamos platicando con el pastor Fabián Ramírez y el tema es muy necesario, pues no nada más en las familias, también en las escuelas, también en las empresas. Agradecemos también a las direcciones de recursos humanos que también dan pláticas, capacitación y conferencias para los valores en la familia. Y pues una de las cosas maravillosas ahorita es que estamos platicando desde la familia, la imagen del papá y cómo se conforma el matrimonio. Y pues nos quedamos con la llegada de los hijos. ¿Quién pone las reglas? ¿Quién pone los límites? Hasta ¿quién va a salir al patio y quién no puede salir porque tiene sus deberes? Le dijimos que recogiera sus juguetes y no los ha recogido. ¿Cómo se organiza esa tregua? Sí, entre papá y mamá.
5: Qué difícil ser padre en la vida. A los hijos, pues hay que ayudarles. Sí. Necesariamente ellos necesitan ayuda. Y pues los que son encargados de esta ayuda, pues son los padres.
4: Los
5: papás. Por eso dice vosotros padres.
4: Sí.
5: ¿Verdad? Entonces somos los encargados, tanto la mamá como el papá, de poder aplicarles disciplina. Ayudarles en cuanto a sus valores, en cuanto a que vayan formando un carácter dentro de lo que es el hogar y prepararlos para que cuando vayan a tomar ya su responsabilidad, ya que sean grandes, puedan ellos ser de mucha bendición o de mucha ayuda para la nueva familia que van a formar.
4: Así es. A veces encontramos pues crisis como en todas las familias. Hay dinámicas que no están controladas. Por ejemplo, el niño que quiere salir al parque con su bicicleta, pero la mamá dice, no vas a salir porque no has terminado la tarea. Y el papá le dice, déjalo salir un ratito. Entonces, ahí se nota que no están muy de acuerdo en cuáles son las reglas y qué sería lo conveniente. Porque a veces el niño se va con un concepto de, mami es mala porque no me deja salir y mi papi es bueno porque mi papi... Pues a lo mejor el papá, como está trabajando, no tiene la visión de todo el día.
5: Así es, el padre, ¿verdad?, está ausente de por sí en el hogar, tiene que salir a trabajar. Pero esto deben de platicarlo entre ellos dos, los papás.
4: Eso,
5: hay que
4: platicarlo
5: previamente
4: entre los dos.
5: De qué manera lo vamos a hacer.
4: Sí, yo creo que eso sería muy conveniente, porque no esperar a que sucedan los problemas, sino decir, a ver, si yo digo una cosa, apóyame.
5: Claro.
4: Y si tú dices algo, pues yo te apoyo.
5: Exacto.
4: Pero no confrontarnos. Por ahí tenemos una amiga, Jimena García, es una psicóloga especialista en parejas, y ella menciona muy bien, cuando se establecen discusiones donde están los niños, se dice, a las 10 lo platicamos, a las 10 de la noche, cuando ya los niños estén dormidos, ahora sí, entre tú y yo nos vamos a poner de acuerdo.
5: Sí, sí, necesariamente no podemos hacer eso, ¿verdad?, de comunicarnos enfrente a los hijos. Nosotros tenemos que poner de acuerdo en lo que es nuestro matrimonio. Se supone, ajá, que vamos a tratar esos asuntos y se tratan pues entre los dos.
4: Claro, yo creo que es muy importante y qué bueno que lo mencionas, entre los dos.
5: Claro.
4: Porque puede venir una tercera persona a opinar.
5: Ah, pues aquí puede venir
4: con muy buena intención.
5: Sí, de hecho, pues ellos a veces se creen que son maestros, ¿verdad? Pero
4: sí,
5: pues una de las cosas que tiene que hacer es reservarse, ¿verdad? Lo que es ahora el círculo en el cual nosotros estamos. Ajá. A veces puede intervenir, ¿verdad?, familiares.
4: Sí.
5: A veces amistades en eso, y sí, no es conveniente. Aquí, ¿verdad?, el compromiso lo hicimos nosotros dos, y ahí es donde vamos a...
4: Sí, porque a veces se da muy fácil, es que mi suegra dijo, o mi hermano dice que el niño está muy chiquito para pedirle que recoja sus juguetes. No, la niña está muy chiquita para que caliente las tortillas sola. No, o sea, a ver, vamos a ver. Sí. ¿De dónde vienen esas opiniones?
5: Sí.
4: ¿Verdad?
5: Sí, ya lo que es a la edad de 5 o 6 años, ya debe de saber el niño lo bueno y lo malo, ¿verdad? Esto está bien, esto está mal. De esa manera van formando, ¿verdad?, a su niño para enfrentarlo a la vida.
4: Claro, y yo creo que también es muy importante, digo, hablamos de la palabra testimonio. O sea, quiero que mi niño sea ordenado. Pues, papá, ¿tú eres ordenado? ¿Sí? ¿Mamá? Sí, ¿por qué te sientas a la mesa sin peinar y cómo anda la mamá? Pues a veces no se ha dado cuenta, ¿verdad? Porque pues es la que se levanta más temprano. Pero habría que ir viendo cuáles hábitos queremos formar en nuestros hijos. Yo no quiero que mis hijos beban tanto refresco. Pues, ¿dónde está la botellita de agua tuya?
5: Sí, necesariamente.
4: Se aprende mucho por la vista.
5: Sí, exactamente. Pues uno tiene que cuidar esas áreas para una buena salud, ¿verdad?, de los seres humanos. Y yo creo que el ejemplo es el más correcto para los hijos.
4: Y a veces no hay nada que corregir, porque pues el ejemplo está ahí, ¿verdad?
5: Bueno, pues...
4: Si mi papá es deportista, se levanta temprano y corre, pues los niños llegarán a la edad en que también yo voy a correr con mi papá.
5: Así
4: y se van a hacer deporte. Pero pues si a veces papá no damos el mejor ejemplo, pues ahí estamos sentados, sí, ¿verdad? Y queremos que el niño ande en natación, en básquet, en karate, en todo. ¿Y el papá?
5: Sí, pues el...
4: Y es poco a poquito.
5: Sí, tiene que ser el modelo sí, para ayudar a los hijos, porque la vida tiene muchos retos y también va a llegar un momento en que ellos van a tomar parte activa en,
4: claro,
5: en esos retos.
4: Fíjate, y qué bonito es, Fabián, cuando conoces jóvenes que llevaron una vida muy muy ligera, les gustaba el alcohol, la fiesta, el desvelarse y hábitos no muy saludables. Pero ya casados, por ahí les mando saludos a todos los chicos que ya son padres de familia y que los veo yo después, algunos años, les digo, ¿qué te pasó? ¿Hay algo muy diferente en ti? Dice, claro, profe, me casé, tengo gemelas, tengo 2 niñas y pues ahora soy papá. Y una palabra que me llamó la atención fue cuando me dice, ya mi vida ya no es mía, ya es de ellas y tengo que ser un ejemplo.
5: Sí. Hay muchas cosas que tiene uno que ir presentando como ayuda para que podamos nosotros salir adelante. Sí.
4: Claro. Ahora, ¿y qué hacer? Por ejemplo, cuando hay alguna pareja que nos está escuchando que les está costando mucho esa parte de comunicarnos. Es que no me entiendes. Es que yo dije, pues si tú prometiste pero no lo cumpliste, nada más vienes y regañas y gritas. ¿Hacia dónde se tendría que dirigir esos matrimonios, el señor o la señora, para ir a platicar o hacer conciencia? Qué bueno lo dijiste ahorita, entre ellos dos. Pero habrá cosas que ya entre ellos dos no la pueden resolver porque vuelven a caer en lo mismo.
5: Pues sí, de hecho, pues aquí ya buscaremos ayuda de un especialista,
4: ¿verdad? Un profesional
5: para que pueda ayudarnos en ese aspecto, porque
4: claro,
5: esa barca como que la sentimos que se está hundiendo.
4: Sí, y que sea un acuerdo entre los dos.
5: Claro.
4: Porque así, pues ve tú es la que estás mal.
5: No.
4: O sea, empezamos a hacer juicios de que tú estás mal, yo estoy bien, yo te lo dije, tú no lo haces, pero la pareja son dos.
5: Así es, sí, nosotros cuando tratamos esos problemas requerimos que vayan los dos a la asesoría.
4: Es, uno no,
5: porque cada quien da su parte.
4: Ah,
5: y
4: sí.
5: La otra, ¿dónde queda?
4: Y le agrega. Sí. Sí, yo creo que eso también es muy importante. Pues, por ejemplo, en la congregación del grupo al que perteneces, pues que vayan con el pastor o también el pastor ya dirá, necesitamos un abogado, uh-huh, porque a lo mejor hay cosas ya jurídicas.
5: Sí, exactamente. Sí,
4: o ya médicas.
5: Hay cosas que ya ameritan un especialista. Uh-huh. Ya no son a veces que tenga uno a la mano para poder resolverlas.
4: Sí.
5: Son difíciles ya y hay que brincar a otra área.
4: A otra área. Uh-huh. Y hay que derivarlos. Uh-huh. También para las personas que nos escuchan, a veces son cosas jurídicas, donde se tiene que hacer alguna investigación. A mí me gusta esa parte, ¿eh? Uh-huh. Porque yo siento que el padre, la fuerza del padre representa los límites, o sea, las leyes, las reglas, o sea, porque también hay gente que no está haciendo lo correcto. Hasta que le llega un oficio del Palacio de Justicia, o la patrulla llega y da el citatorio, pues hasta los vecinos salen, ¿verdad? ¿Qué pasó aquí? Pues la ley ya se está haciendo presente, porque hay algo que no estamos haciendo correcto.
5: Sí, y ya.
4: Los niños que andan a la 1, 2 de la mañana en las calles, que pues ya sabrá cada quien dónde andan sus chamacos, ¿verdad?
5: Sí, es, y luego cómo van a salir también.
4: Claro, sí, pues por eso las autoridades entran, pues cuando no hay reglas y están en riesgo y en peligro la vida y el desarrollo de los niños.
5: Sí, así es, la sociedad en general, sí, también pues recibe esos embates.
4: Claro, también agradecemos, hay vecinos, ¿verdad?, que ven que el niño está llorando, anda afuera, y vente, mijo, métete aquí, ahorita te voy a dar agua, vamos a esperar que venga tu mamá o tu papá, porque anda el niño solo en las calles llorando.
5: Sí, y los papás acá bien tranquilos en su casa, ¿verdad?
4: Sí, esperemos que estén en su casa, porque sí, luego también, pues también están desaparecidos.
5: Sí.
4: Yo creo que es bien importante tomar en cuenta, sí, porque hay teléfonos donde usted puede hablar al PRONIF, uh-huh, ¿sí? Y sí, viene la patrulla, vienen las autoridades, a ver, vamos a tomar cartas en el asunto. El descuido y el abandono es un delito.
5: Así es.
4: ¿Sí? Entonces, ¿a quién le corresponde? Y fíjense muy bien, hay mamás que no están disponibles porque quizá la madre puede tener una enfermedad o una depresión profunda. Uh-huh. Pues la señora está enferma. No es que sea floja, sino que tiene una condición. Pero también para eso están los psicólogos, que decir, bueno, no, la señora no está depresiva, simplemente la señora algo le está pasando, pero necesita terapia, y están los psicólogos.
5: Sí, así es, sí, ellos se encargan
4: de orientar,
5: de ayudar en ese esquema.
4: Y ya sabemos, ¿verdad?, también, cuando los dos se declaran incompetentes, pues si hay una abuela, un abuelo, uh-huh, alguien que pueda atender, o si no, el niño pues se recoge a una casa de seguridad para atención adecuada del niño.
5: Así es, sí, es para resguardar su seguridad también.
4: Sí. Hay autoridades, ¿sí? Por si no sabía, no hagan lo que yo hice, ¿sí? Yo me llevé 2 a mi casa. Así que yo creo que aquí lo importante es mejor busquen los teléfonos, las instituciones. Muchas de las iglesias tienen espacios para recoger niños, ¿sí? Cuando los niños necesitan apoyo, alimento, abrigo, educación, pues cuando los papás no están pues disponibles o se declaran incompetentes.
5: Sí, así es, sí. Manejamos también esas áreas donde podemos darles la atención debida y uh-huh, tratar de ayudarles.
4: Claro, o a lo mejor también sé que hay comedores, ¿verdad? Uh-huh. Donde el niño sigue con sus papás, nada más viene y come, toma sus alimentos, también se les da su formación, hay que hacer la oración de gratitud por los alimentos.
5: Okay.
4: Y pues yo creo que muchas de las iglesias, no sé si todas, pero pues yo la que yo conozco un poco más son las casas Omnia de uh-huh, la Madre Lupita, uh-huh, que ahí van los muchachos, van bastantes, van, comen, hacen oración, hacen sus tareas y vuelven a su casa. Y yo creo que también sería, pues si hay lugares así, pues busquen cuál es la iglesia más cercana, ¿verdad? Sí. ¿Cuál es la institución? Porque luego pues se lo lleva a su casa y pues habría que ver también si lo está haciendo correctamente.
5: Sí, así es. Tenemos que atender esas necesidades de una manera o de otra para poder ser parte activa en la sociedad.
4: Claro que sí. Bueno, si tiene alguna pregunta, ya nos vamos a un corte, ¿verdad? Bueno, aquí ya nos están viendo algunos amigos y pues nos vamos a ir un corte y volvemos. Esto es Abrazando la vida.
5: Así es.
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8: En un día como hoy, pero de...
9: 9 de octubre,
10: 1940. Nace John Lennon, cantautor y guitarrista de The Beatles, quien vendiera junto al grupo más de 20 millones de sencillos solo en el Reino Unido. 1973. Elvis Presley y Priscilla obtienen el divorcio después de 6 años de matrimonio. La exesposa de Elvis recibió $725,000 en efectivo y una pensión de $4,200 mensuales. 1976. Walter Murphy and the Big Apple Band tuvo un one hit wonder con su toque moderno a la quinta de Beethoven.
8: Estamos haciéndote recordar.
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4: Con el pastor Fabián Ramírez, de aquí de Piedras Negras. Sobre todo, ser esposo y ser padre en estos tiempos en que los jóvenes, los niños, están muy expuestos a las redes sociales, a hábitos, a costumbres, creencias, pues de otros países, ¿no? Que a veces no sabemos ni cuáles son las locales, difícilmente las que vengan de lejos. Y pues bueno, la comunicación la cercanía de un padre con sus hijos, ¿cuáles serían los puntos que habría que tener atención? Conozco a mis hijos, conozco sus gustos, ¿qué hay en el corazón de mis hijos? ¿Cuáles son las emociones? ¿Cuáles son los valores? ¿Cómo acercarnos a los muchachos o a los niños?
5: Ok, sí. Bueno, pues aquí es importante darnos nuestro tiempo.
4: Para tiempo. Poder...
5: Tiempo, muy sí, bien. Sí, sí, tiempo, porque en realidad vivimos una vida tan agitada. Tan, de tanto trajín, de una cosa a otra. Entonces tenemos que separar el tiempo para dedicársela a los hijos. Ellos no lo agradecerán cuando ya nosotros seamos de esa manera, ¿verdad? Buscando el espacio, el tiempo para poder ayudarles, y ellos, ¿verdad?, reciban esa cobertura.
4: Claro, y yo creo que ahí también sería importante la escucha. Y porque mencionaste la palabra tiempo.
5: Tiempo.
4: A veces por las situaciones económicas hay papás que salen de la casa por un mes o por dos meses y luego vienen y dice, profesor, lo hago para que a mis hijos no les falte nada. Les pago la colegiatura, les pago el mini split, sus celulares, su ropa, su comida, no les falta nada, pero la cercanía del padre no está.
5: Esa es una de las áreas que tenemos que

0: El azadón, las pinzas, el desarmador, el taladro, a limpiar el patio, la hierba, a recoger basura. Y pues habrá mamás que nos están escuchando y dicen, es que mi hijo no sabe hacer nada de eso. El problema no es el niño, sino dónde está la figura paterna.
1: Sí, falta esa área para enseñarlos, como dice el dicho, hay que no darles el pescado, sino enseñarlos a pescar.
0: Así es.
1: Para que ellos vayan aprendiendo a usar cada una de las diferentes herramientas de trabajo que a veces llega un momento hasta talentosos se vuelven con algunas áreas, ¿verdad? Se descubren sus habilidades.
0: Brillantes.
1: Brillantes, sí.
0: Y también vemos que a veces no hay, pues papá no hay, no está ahí presente, por muerte, por divorcio, desaparición o pues algo que haya sucedido con el hombre, ¿verdad? Pero aparece el abuelo. El abuelo pues es la imagen masculina y es el abuelo el que se lleva al niño a sembrar tomates, chiles, a limpiar. Tenemos gallinas, vamos a darle comer a los pájaros, a los gallos, y el niño toma esa fuerza del padre.
1: Sí, a veces pensamos que como padres terminamos con los hijos, ¿no? Siguen los nietos. A ellos hay que ayudarles. Para eso Dios te ha dejado, ¿verdad? En este tiempo, ¿verdad? Tienes claro. Bastantes años. Esa experiencia puedes transmitirla al nieto para que él vaya formándose como una buena persona y como futuro padre.
0: Sí, hay muchas historias de éxito en los grupos que hemos visitado, donde incluso puede aparecer el hermano mayor. No hay un papá, pero el hermano mayor es el que es pintor y se lleva al hermano, vente para que me ayudes. O soy albañil y me llevo a mi hermano, me llevo a mi nieto, o al sobrino, porque también el hombre más cercano que hay a ese niño es un tío.
1: Así es. Sí, de hecho hay figuras que también pueden entrar dentro de esta manera de poder ayudar.
0: Sí.
1: Sabemos que pues todos tenemos algo que hacer en la vida y en ese aspecto si podemos transmitir esa ayuda para esas personas, pues adelante.
0: Sí, así mencionando que hay otras figuras, agradecemos también a los carpinteros, a los mecánicos, a los panaderos, porque a veces es el señor de la vulca, el de ahí del barrio, dice, mándemelo señora, aquí sí. Que me ayude. Y ahí es donde se empieza a fraguar esa voluntad, ¿sí? Esa disciplina. No, yo no soy tu mamá, aquí me vas a ayudar. Pues es que me voy a ensuciar, te vas a manchar las manos.
1: Pero vas a llevar dinerito
0: a casa. Pero vas a llevar dinerito. No, ya te vas a poder comprar ahí tus papitas.
1: Sí.
0: Yo creo que eso es muy interesante. Uh-huh. Que dejen las madres que haya un hombre, ¿sí? Puede ser el abuelo o la nueva pareja de mamá, que sería el padrastro del niño, porque luego hay figuras que se quieren acercar, pero la mamá a veces, no me le grites, el niño es mío, no me le grites o no me le exijas, pero es parte de la vida.
1: Sí, y es que le van a ayudar.
0: Es una disciplina.
1: Sí, necesariamente les ayudan y de esa manera pues van a poder llevar adelante pues esa vida, porque en realidad necesita ayuda. Si está, claro. No está la ausencia o está
0: y
1: la
0: vale
1: ausencia
0: más
1: del papá.
0: Que la ayuda llegue a tiempo, porque luego ya los vemos, pues no son casos perdidos, pero sí casos muy sufrientes, donde ya están involucrados en otro tipo de hábitos y costumbres nada saludables.
1: Sí, pues la sociedad batalla ya con una situación así. Y lo que queremos es menos problemas en la sociedad.
0: Uh-huh. Y yo creo que ahí empiezan los hábitos de formación en casa. Ahora, hay otra parte, Fabián. Hay mamás que dicen, no tengo ni un hombre adulto cerca de mis hijos, pero yo soy la que agarro las pinzas, las llaves, hago el cambio de la llanta, quito el tanque de gas butano. O sea, porque esa madre trae esa fuerza también que la debió haber tomado de su padre.
1: Sí, yo conozco mujeres que son albañiles.
0: Sí, sí.
1: O sea,
0: sí.
1: Agarran lo que es la pala.
0: La pala, los bloques.
1: El cemento. En una ocasión una persona, llegué yo a comprar un cemento y estaba una señora, ¿verdad? Uh-huh. La que me atendió. Le digo, no tiene quien me atienda para poder subir los sacos de cemento. Dijo, no

0: tengo. Pero no, yo subo también saco de cemento. Dije, no, aquí no me voy a quedar atrás, ¿verdad? Sí. Voy a entrar entonces. No, y...
1: qué bueno. Muchas felicidades, señora. La señora es que sube los bultos de
0: obviamente
1: cemento.
0: Que ahí me dio una... golpecito sí. Que me hizo reaccionar de ajá. Que, ah, caray, también tú puedes, ¿no?
1: Sí, sí, sí, la cuestión es que es la costumbre y sabe cómo sí. Cargarse el bulto, porque ajá. Si no, pues le truena ahí todo el chasis. Yo creo que aquí
0: se desviene.
1: Sí, sí, sí, yo creo que lo importante es eso y muchas felicidades. Sí, yo las conozco y estamos muy cerca de ellas, madres muy fuertes,
0: sí,
1: pero que ¿dónde quedó la otra figura?
0: Sí.
1: La figurita, ay. ¿Dónde se nos quedó la figurita?
0: Sí, se queda muy atrás uh-huh. Y aquí la sociedad necesita ayuda.
1: Sí, ayuda. Y qué interesante, ¿verdad? Porque hay talleres, agradezco también a los maestros de talleres, los de soldadura, ajá. Electricidad, mecánica, refrigeración. Un saludo al CECATI, sí, porque para allá mandamos muchos muchachos. Y fíjate, Fabián, tenemos niños... pues con terapia psicológica por situaciones de ansiedad, depresión y otras historias. Uh-huh. Y luego de ahí hay algunos que necesitan también apoyo psiquiátrico. Y agradecemos a los psiquiatras que tenemos en Piedras Negras. Todo eso se hace un equipo. Pero luego dice la mamá, es que llega a la casa y pues yo batallo con él. Pero cuando ya empiezan los muchachos, me da mucho gusto porque estoy viendo varios casos ahorita, donde ya empezó a soldar. Ya empezó a limpiar refrigeradores, mini split, y hay una alegría, hay un entusiasmo que digo, wow, yo no lo había visto ni con el psicólogo ni con el psiquiatra, pero en la parte laboral, y como lo dijiste tú, lo dijiste muy bien, pues ya va a haber un dinerito.
0: Sí, ya, de hecho... pues se despierta la creatividad trabajando, sí. ¿Verdad?
1: Y la necesidad,
0: ¿por qué?
1: Ok, bueno, pues con estas palabras nos vamos a ir a un corte y volvemos. Esto es Abrazando la Vida.
2: Vamos a corte comercial. 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

0: Bueno, pues continuamos aquí en Abrazando la Vida. Oigan, pues aprendiendo y también disfrutando de la visita del pastor Fabián Ramírez. Ya lo estoy comprometiendo, ¿verdad? Para que venga otra en otra sesión. Y también de los compañeros de la misma congregación que puedan participar, que digan, pues me voy a traer a un compadre que también tiene muy buenas experiencias para poder trabajar. También ver experiencias de éxito.
1: Ah, perfecto.
0: Sí, que a lo mejor fuimos una familia disfuncional, con mucho desequilibrio, mucho desajuste, pero afortunadamente ahora ya estamos estables. Eso también, a la gente le gusta mucho ver las historias de éxito.
1: Sí, sí. Pues de hecho somos, ¿verdad?, la imagen de algo positivo.
0: Así es.
1: Cuando ha habido una situación de un mejoramiento en nuestra vida.
0: Claro.
1: Sabemos que luchamos en esta vida, pero llegó un momento en que tomamos algo, ¿verdad?, que nos ayudó.
0: Sí.
1: Para poder mejorar en nuestro estilo de vida.
0: Claro. Fíjate, y ahorita hablábamos del trabajo, ¿verdad? Uh-huh. Pero también en las familias, lo que nos une y lo que nos acerca puede ser el arte. El cantar,
1: sí.
0: El tocar la guitarra, el dibujar, el pintar.
1: Sí, pues es donde se despierta la creatividad del ser humano en esas cosas. Uh-huh. Muchas veces no sabemos hasta dónde podemos llegar.
0: Claro.
1: Pero ya cuando se despierta ese interés en algo, podemos nosotros decir, ah, caray, pues aquí hay algo que me va a servir a veces como un estilo de vida.
0: Claro.
1: Se va uno a proyectar.
0: Por supuesto.
1: Sí, y de esa manera, pues a veces hasta no meramente el estudio te puede llevar a tener éxito en la vida, sino también el talento.
0: El talento, el teatro, la escritura.
1: Todo eso, sí.
0: Tenemos muchachos que escriben muy bien. Bueno, ahora ya con la ayuda de la inteligencia artificial, no, hasta pues, hacen canciones, ¿verdad? En 10 minutos sale la canción.
1: Sale de volada.
0: Pero que se inspiren y que se motiven para seguir.
1: Sí, sí, de hecho esto tiene que ser inspiracional en nosotros, que salga. Ajá. Todo eso que traemos adentro, que no sabíamos que existía.
0: Ajá.
1: Y lo podemos, ¿verdad? Pues nosotros sacar como parte de nuestra vida, que nosotros lo teníamos por ahí escondidito.
0: Por supuesto. Sabemos que el arte es una expresión y también sana.
1: Sí, porque no estamos hablando aquí de situaciones que distorsionen a veces la naturaleza del ser humano, sino al contrario, estamos pintando ante ellos figuras, pero ya muy diferentes. Uh-huh. Como estamos acostumbrados ahorita en estos tiempos.
0: Claro, hay que construir.
1: Sí,
0: pues, porque es muy fácil venir a destruir.
1: No, pues para destruir en un momentito, pero sí. Para construir se requiere mucho esfuerzo, mucha dedicación y mucha fuerza de voluntad para hacerlo.
0: Claro. Fíjate, me fui a una imagen, al fin, profe, siempre tenemos muchas imágenes en la mente. Se dice que para que crezca un roble, crece en silencio y por tiempo. Pero para derribarlo hay un ruido tremendo. O sea, a veces la construcción, el cultivo, el mantenimiento, la formación de hábitos en un niño, todo va tranquilo, tranquilo, tranquilo, tranquilo, pero hay que prevenir. Cuando viene un quiebre, vienen vicios, vienen crímenes, vienen cosas dolorosas, pero para eso hay que formar antes.
1: Sí, todo se hace como de manera silenciosa, como si no pudiéramos entender lo que va a suceder con el paso del tiempo.
0: Claro. Entonces, en el aquí y en el ahora, señor y señora que nos están escuchando, abuelos, también los jóvenes, paso a pasito y poco a poquito.
1: Claro,
0: nos vamos
1: sí.
0: A ir construyendo y formando. Una de tus funciones como pastor es la formación de nuevos estudiantes.
1: Sí, sí.
0: ¿Tienes un centro? ¿Participas en un centro?
1: Sí, tenemos ahí un instituto, se llama Salvador Santos Ruiz.
0: Uh-huh.
1: Ahí formamos nuevos comunicadores,
0: sí.
1: Nuevos líderes. Damos, ¿verdad?, por 3 años la capacitación de todas las áreas de lo que es de la Biblia, desde lo que es el Génesis hasta el Apocalipsis. Y al final de todo ese estudio, pues damos un diplomado en teología y ministerio pastoral.
0: Ah, mira qué
1: que son aproximadamente 54 materias. Uh-huh. Y son 18, ¿verdad? Por año.
0: Por año.
1: Por año, sí. El instituto nada más está el fin de semana, de viernes, viernes y sábado.
0: Bueno, para las personas que quieran pedir más información, pues nos mandan un mensajito y le hacemos llegar esa información.
1: Sí, claro, con gusto les vamos a atender. Sabemos que hay maneras también de servir a la comunidad a través de ser comunicadores.
0: Así es, por supuesto. Yo creo que eso, bueno, pues la comunicación nos une para resolver también situaciones en comunidad.
1: Claro.
0: Que nadie se sienta solo.
1: No.
0: Sí,
1: no.
0: Que digan, somos parte, hay alguien que me escucha, hay alguien que me orienta. Y sobre todo también cuando hay situaciones que no podemos resolver, pues hay que derivarlas. Se tiene que ir a un hospital, a un laboratorio, o váyase con la policía, o váyase con el abogado, ¿verdad? Porque no todo se resuelve. Bueno, entonces quedamos en que el rol del papá es fundamental en la familia.
1: Sí, sí, de hecho, pues el padre tiene sus funciones. No está en ese estatus de nada más de llegar, casarme y ahí termina todo. Hay roles en lo que es el área de lo que es el varón. Uh-huh. Uno de los roles pues es el ser cabeza de la mujer. Esto, ¿verdad?, nos habla de lo que es el liderazgo que tiene que haber dentro de lo que es ese matrimonio. Uh-huh. Y aquí cuando hablamos de liderazgo pues estamos hablando que va a ser maestro, va a ser consejero, va a liderar todos y cada uno de los asuntos que suceden entre la familia.
0: O sea, que hay bastantes funciones. Si usted no las sabe, pregúntelas, ¿verdad? Sí, porque así, ¿dónde me metí?
1: O sí.
0: Sea, qué fuerte, ¿no? La gran responsabilidad. Y bueno, pues también, también habrá familias donde la mamá es la que es cabeza de familia. La que está sola con los hijos.
1: Sí.
0: Y decir, bueno, pues ahí también hay roles que la mamá. Luego hablamos de los roles de la mamá.
1: Sí, sí, hasta ahorita veo nada más.
0: Más cercanos, más amplios.
1: Sí, ahorita nada más estamos cubriendo lo del papá.
0: Lo del papá, lo del por esposo. Supuesto.
1: Sí, así
0: bueno, es. Pues si puede, la próxima semana. lo esperamos.
1: Gracias.
0: Con los roles de la mamá, así para mantener un equilibrio, porque así, nomás estuvieron hablando sí, del papá.
1: Nada más.
0: Pues el papá es el que está haciendo mucha falta en el mundo, señora. Vea nada más las estadísticas. Vea nada más las reuniones, quién es la que está más implicada. Bueno, desde la vida misma, ¿verdad? La mamá es la que empieza con las primeras funciones. Pero cuando el chamaco ya sale a la calle, ahí es donde, ¿dónde está tu padre? Para que venga a pagar la multa.
1: Sí.
0: ¿Dónde está tu padre?
1: Porque... Y hay que soltar, ¿verdad?
0: Y hay que soltar. Entonces, pero pues, ¿dónde está el que va a tener que soltar? Bueno, esperemos que de una u otra manera esta información, pues, tómela primero en su corazón, porque habrá gente que se pueda sentir molesta, incómoda, inquieta. Pero eso es bueno, para que se mueva. Sí, porque si no, dice, ay, profe, es que usted nos sube mucho la angustia. Pues si no se angustia, no se mueve. Pues si ni así se mueve.
1: Sí,
0: yo creo
1: pues
0: que la historia es, profe, levanto la mano y pido ayuda.
1: Sí, pues la llamada de atención es lo que,
0: sí,
1: ¿verdad? Despierta.
0: Vaya, vale bueno, más nosotros. Que vaya con el pastor antes de que reciba un citatorio del Palacio de Justicia.
1: Exactamente.
0: Con los ministeriales y sí, la patrulla encima.
1: Atendemos.
0: Así que, no, mejor vamos con el paz.
1: Atendemos todas esas
0: situaciones. Se los digo porque eso sucede muchas tardes de la semana. Así que muchas gracias,
1: sí, gracias
0: por estar aquí con nosotros.
1: Gracias.
0: Y eres bienvenido. Esta
1: gracias.
0: Es tu casa. Y pues ya si nos organizamos la próxima semana,
1: claro que
0: hablamos
1: sí.
0: Sobre el rol de la mamá.
1: Claro que sí,
0: sí,
1: cómo no.
0: Bueno, agradecemos mucho su preferencia. Esto ha sido todo por hoy en Abrazando la Vida.
1: Gracias.

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6: Para hoy esperamos un cielo completamente soleado y agradable. 33 grados como máxima temperatura. El viento permanece en calma. Y para esta noche la temperatura descenderá a los 22 grados con el cielo completamente despejado. Para mañana inicio del fin de semana, soleado, 34 la máxima y la mínima, en los 21 grados también con cielo despejado y el viento soplando del sureste entre 5 y 10 kilómetros por hora. Para el resto del fin de semana, poquito más de calor, 34 grados como máxima y la mínima en los 23 grados, lo mismo para el domingo, máxima de los 35 y la mínima en 24 grados, y ya no existen posibilidades de lluvia.
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6: Esta es la información. Con una gran respuesta de los padres de familia, docentes y directores de diferentes escuelas de la localidad, este miércoles se llevó a cabo la mesa de trabajo del sector educativo, convocada por el gobierno del estado a través de Sonia Villarreal Pérez. La subsecretaria de gobierno indicó que se contó con la presencia de funcionarios de la Secretaría de Educación y el Instituto Coahuilense de la Infraestructura Física Educativa, lo que permitirá atender todas y cada una de las peticiones, aseverando que una vez concluida esta jornada, se habrán de valorar las 165 solicitudes recibidas para clasificarlas en el corto, mediano y largo plazo, esto con la finalidad de programar cuáles serán los tiempos de respuesta de cada una. Por su parte, el director del Instituto Coahuilense de la Infraestructura Física Educativa destacó que la presente administración estatal está destinando recursos de 80 millones de pesos para aulas, rehabilitación de escuelas y techumbres. Julio Long dijo que dentro de estas obras están 6 techos estructurales construidos este año en igual número de escuelas de piedras negras y 5 más el próximo año, gestionadas por Sonia Villarreal y Guillermo Ruiz. En ese sentido, Memo Ruiz Guerra destacó que tan solo en el rubro de las techumbres, el gobernador Manolo Jiménez autorizó 60 millones de pesos como la entregada el lunes en la secundaria técnica 38. El diputado local añadió que también ya está aprobada la ley de la secundaria Rogelio Montemayor, que en próximos meses empezará a construirse gracias al presupuesto aprobado por parte del Congreso. Al igual que todos los programas sociales, las tiendas del bienestar tienen sus reglas de operación que permiten fijar limitantes y excepciones, particularmente en personas que ya reciben otro tipo de apoyos alimentarios de algún nivel del gobierno. El alcalde Jacobo Rodríguez informó lo anterior y dijo que dichas reglas fueron aprobadas por unanimidad por parte del Cabildo, buscando llevar los beneficios de este programa a personas que realmente los necesitan. El martes, primer día del módulo de bienestar municipal afuera del Hospital Salvador Chavarría, se recibió a un total de 10 personas que pidieron apoyo y que no se les brindó en dicha clínica. Así lo declaró el alcalde Jacobo Rodríguez, quien añadió que 6 fueron por medicamentos, 3 por estudios diversos y una más por una consulta de pediatría, todos recibiendo una respuesta positiva de parte del municipio, ya que esa es la finalidad de dicho módulo. El diputado local Guillermo Memo Ruiz Guerra invitó a la jornada de salud para mujeres este viernes desde las 10:30 de la mañana hasta las 3 de la tarde en su casa de gestoría. Esto para promover la prevención, detección oportuna y cuidado integral del cáncer. Entre los servicios se contará con consulta médica, dental, detecciones de VIH, hepatitis C, enfermedades venéreas, citología cervical, mastografías, métodos anticonceptivos, detección de hipertensión, salud mental y asesoría nutricional. Alrededor de 280 millones de dólares se invertirán en la construcción de una nueva subestación de la patrulla fronteriza y unas instalaciones más modernas del punto de inspección que se ubica en la carretera 57 dentro del condado de Maverick. El congresista federal Henry Cuellar detalló que se trata de proyectos del Departamento de Seguridad Nacional de los Estados Unidos que se contemplan terminar a finales del 2029 para así garantizar mayor seguridad fronteriza. Asimismo, Cuellar dio a conocer que también intervendrá para evitar la construcción de muros en puntos de la ciudad de Eagle Pass como el contemplado bajo el Puente Internacional 2, ahí a la altura del campito de golf. Esta ha sido una producción para Radio Zócalo Noticias. 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
1: 10 de la mañana con 11 minutos, mis backers, pues hemos vuelto. No nos habíamos retirado de la casa de los chavorrucos, pero por ahí habíamos hecho una breve pausa solamente a través de los controles para poder disfrutar del programa de Abrazando la Vida. Pero hemos regresado para disfrutar con muchos más clásicos. Esto es Pablo Abdul.

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10 de la mañana, 34 minutos. Vibras matutinas de un grandioso fin de semana. Vas a escuchar ahora a Lemon Color. Estoy acá con un hombre con la personality. Que no le cambies y que sí lo disfrutes.

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2: En un día como hoy, pero de...
3: 9 de octubre.
4: 1940. Nace John Lennon, cantautor y guitarrista de The Beatles, quien vendiera junto al grupo más de 20 millones de sencillos solo en el Reino Unido. 1973. Elvis Presley y Priscilla obtienen el divorcio después de 6 años de matrimonio. La exesposa de Elvis recibió $725,000 en efectivo y una pensión de $4,200 mensuales. 1976. Walter Murphy and the Big Apple Band tuvo un one hit wonder con su toque moderno a la quinta de Beethoven.
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Quedan solamente 3 minutos para que sean ya 11 de la mañana. Esto es, bueno, acabas de escuchar Snap con Mary Had a Little Boy. Y vamos a continuar con Missing Persons. Esto es Destination, you know. Mi nombre es Anto. Fue un placer acompañarte en esta primera parte del día. Recuerda que regreso contigo en punto de las 7.

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6: Para este viernes, el pronóstico del tiempo nos indica que tendremos cielo en su mayor parte soleado con una máxima temperatura de 34 grados centígrados, 94 grados Fahrenheit, viento soplando del este cerca de las 5 millas por hora equivalentes a los 10 kilómetros por hora. Esta noche será en su mayor parte despejado con una temperatura mínima en los 21 grados centígrados, 70 grados Fahrenheit, vientos del este cerca de las 5 millas por hora. Mañana sábado, máxima de 35, 95 grados Fahrenheit, mínima de 23, 74 grados Fahrenheit.
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6: Esa es la información más importante generada hasta estos momentos. Armando Garza Lira, originario de Piedras Negras, pareja sentimental del alcalde de Crystal City, José Ángel Cerda, fue detenido por el Servicio de Inmigración y Aduana ICE luego de que fuera sorprendido durante una redada en compañía de su pareja. Oficiales del Departamento de Sheriff del Condado de Zavala, en coordinación con estos agentes federales, llevaron a cabo dicha acción migratoria tras la queja sobre la persona que supuestamente residía de manera ilegal en dicha comunidad. Como grave de salud es reportado Armando González Ayala, el enfermero del Hospital de Zona 11 de Seguro Social que impactó su unidad contra la base de un semáforo la madrugada del jueves en Avenida Martínez y Libramiento Pérez Treviño. El sujeto, de 38 años de edad, ingresó de urgencia a cirugía debido a la gravedad de las lesiones y se está a la espera del informe policial homologado del percance, indicó el coordinador de Ministerios Públicos, Rogelio Gómez Rodríguez. De nueva cuenta, Rafael Valderas Nájera denunció que elementos de la policía preventiva violaron sus derechos humanos al detenerlo sin justificación alguna y además tenerlo incomunicado 36 horas, en las que no le permitieron ni siquiera alimentarse. El afectado de oficio albañil y quien en otras ocasiones ya ha sido arrestado injustificadamente por dicha corporación, afirmó que acudió a presentar una queja formal ante la Comisión de los Derechos Humanos del Estado de Coahuila. Asimismo, Valderas Nájera aseguró en entrevista que contempla acudir ante la Fiscalía General del Estado para formalizar la denuncia penal correspondiente por dichos hechos en contra de los elementos involucrados. Por su parte, Daniel Omar Aguilar, secretario del Ayuntamiento, confirmó la erradicación de la queja, por lo que esperan la información que brinde la policía preventiva y los videos de las cámaras de solapa. Este viernes, un juez de control de procesos determinará la situación jurídica de Jessica Valeria N., de 30 años de edad, originaria de San Antonio y quien fue detenida cuando transportaba presuntamente 4 armas de fuego en su vehículo. El incidente ocurrió el fin de semana cuando ingresó a México en un automóvil Mitsubishi procedente de Eagle Pass y fue detenida cerca de la colonia La Rioja por elementos de la Policía Civil Coahuila como parte de un operativo de vigilancia. Durante la revisión, los agentes estatales presuntamente localizaron en el interior de la unidad un rifle AR-15, 3 pistolas calibre 40, así como 17 cargadores, por lo que fue detenida y puesta a disposición de las autoridades correspondientes. Julio César N., de 42 años de edad, obtuvo su libertad bajo las reservas de la ley luego de ser detenido por elementos de la Agencia de Investigación Criminal bajo los delitos de violencia contra miembros de instituciones de seguridad. El sujeto fue asegurado en la calle Revolución de la colonia Francisco Villa, frente a la primaria Emiliano Zapata, tras el reporte de una réplica de arma de postas, informó el coordinador de Ministerios Públicos, Rogelio Gómez Rodríguez. Esta fue una producción de Radio Zócalo Noticias en la voz de Armando López Capetich.
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1: 11:27, llegamos casi ya a la media. 11:27, pues a punto de llegar a la media hora y también a punto de llegar al mediodía, En este inicio del fin de semana, estamos a viernes, es 9 de octubre. Vamos a continuar con más. Solo éxitos a través de la estación retro. Los esperamos mañana, la tarde del viernes, mañana sábado y el próximo domingo a partir de las 9 de la mañana hasta las 10. Recuerden el domingo vaquero a través de la estación retro para que nos acompañe. Y el próximo lunes también a partir de las 9 de la mañana otra vez el programa de Abrazando la Vida, hoy cerrando semana. Espero que lo hayan escuchado. Para quienes no lo pueden ver en la tele, lo escuchan aquí a través de la estación retro. Y vamos a continuar, vamos a escuchar algo de Depeche Mode, ya algo del 2000. Precious, lo que va a sonar enseguida en esta tu estación. Mantente en contacto, 878-114-6895, el número del WhatsApp.
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2: En un día como hoy, pero de
3: 9 de octubre.
4: 1940. Nace John Lennon, cantautor y guitarrista de The Beatles, quien vendiera junto al grupo más de 20 millones de sencillos solo en el Reino Unido. 1973. Elvis Presley y Priscilla obtienen el divorcio después de 6 años de matrimonio. La ex esposa de Elvis recibió $725,000 en efectivo y una pensión de $4,200 mensuales. 1976. Walter Murphy and the Big Apple Band tuvo un one hit wonder con su toque moderno a la quinta de Beethoven.
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3: Un momento, Anspac. ¿Qué estás haciendo por los demás? Para vivir satisfecho es importante dar tiempo, apoyo y amor. Una gran persona es la que tiene compasión por los otros, la que sustituye el juzgar por el actuar. Cuando doy, obtengo. Cuando recibo, crezco. Este fue un momento ANSPAC.

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8: Para este viernes esperamos cielo en su mayor parte soleado con una máxima temperatura de 34 grados centígrados, equivalentes a los 94 grados Fahrenheit, viento soplando del sureste cerca de las 5 millas por hora, equivalentes a 10 kilómetros por hora. Esta noche se en su mayor parte despejado con una temperatura mínima en los 21 grados centígrados, 70 grados Fahrenheit, vientos del este cerca de las 5 millas por hora. Mañana sábado, máxima de 35, 95 grados Fahrenheit, mínima de 23, 74 grados Fahrenheit.
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8: Y en la información, ante la grave contaminación que se ha recrudecido en las últimas semanas por las emanaciones de las centrales termoeléctricas, el alcalde Carlos Jacobo Rodríguez abordará el tema con representantes de la paraestatal, afirmó Daniel Omar Aguilar. El secretario del ayuntamiento admitió que si bien debería ser una problemática que atienda el municipio de Navá, el impacto es para toda la región y por ello se pretende sostener un encuentro la próxima semana para discutir ese y otros temas. Un juez federal negó la suspensión definitiva al amparo promovido desde abril pasado por Lorenzo Menera, exgerente del Sistema Municipal de Agua, donde reclamaba la suspensión temporal del cargo que decretó en su momento la Contraloría Municipal. Sin embargo, al convertirse en una destitución formal, el juzgado determinó dejar las cosas como están, aunque el proceso jurídico todavía no concluye en su totalidad, confirmó el secretario del ayuntamiento, Daniel Omar Aguilar. Sonia Villarreal, subsecretaria de Gobierno, acompañada de Julio Long, director del Instituto Coahuilense de la Infraestructura Física Educativa, entregaron equipo de cómputo, sillas de paleta y otro mobiliario a la primaria Miguel Hidalgo y Costilla. Dicho apoyo representó una inversión de casi 600 mil pesos y consistió en 7 computadoras completas, una impresora multifuncional, un proyector equipado, 2 pintarrones, 50 sillas de paleta y 10 mesas para computadora. Patricia Mancha, directora del Sistema de Puentes Internacionales en Eagle Pass, culpó a las medidas que implementó la Aduana de México de la caída que registró el cruce de unidades de carga de 1.200 diarias a solo 300 durante el mes de septiembre. Señaló que la prohibición de tráileres sin caja o sin carga fue la principal razón de la drástica disminución. Sin embargo, aseguró que poco a poco se trabaja en recuperar el aforo y ya se empiezan a registrar entre 850 y 900 unidades por día. Asimismo, afirmó que autoridades de la ciudad mantienen la promoción de este puerto fronterizo para poder atraer más empresas transportistas y exportadoras de otras partes para incrementar el tráfico y así elevar los ingresos. El plan para comenzar los trabajos de expansión del Puente Internacional 2 está en curso y programando para que termine en la fecha definida por las autoridades de ambos lados, noviembre del 2029. Así lo indicó el mayor de Eagle Pass, Aaron Valdés, quien confirmó que pese a la reciente detección de vida acuática en la zona de la obra, una especie de mejillones, estos serán reubicados sin que represente un retraso para los trabajos. Luego de recibir la desincorporación de los predios en donde se encuentra ubicado, el Instituto Tecnológico de Piedras Negras resaltó la importancia de este logro por parte del gobierno del estado, que significa para brindar certeza jurídica al patrimonio de este recinto escolar. Gustavo Emilio Rojo, director del plantel, informó que una vez que se culminen los procesos de escrituración de la institución a nombre de la Secretaría de Educación Pública, se podrán realizar gestiones para inversiones que permitan mejorar la infraestructura educativa. Esta fue una producción de Radio Zócalo Noticias en la voz de Armando López Capeticho.
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1: Son las 12 ya con 13 minutos, ya rebasando el mediodía en este viernes. Y bueno, para todos aquellos pamboleros, regresa el fútbol mexicano luego de las fechas FIFA, donde México pues nada más no pudo ganar. Ahora con la presentación de Rafael Márquez como DT, vamos a checar, a ver, partidos para hoy en la Liga MX. Puebla es el viernes botanero, Puebla frente a León a las 8, a las 10 de la noche el Tigres, ese va a estar bueno, Tigres frente a Toluca. Para aquellos que no tengan planes para la noche, bueno, pues ahí quédese en casita, a las 10 p.m. Tigres frente a Toluca, y antes a las 8 el Puebla León. Creo que van por Televisión Azteca los dos, porque tanto Tigres como Puebla son de esa televisora, así que eso es en cuanto al viernes botanero. Regresa a la Liga MX con una jornada más del fútbol mexicano. Vamos a continuar nosotros con más de lo nuestro, que es la música, y vamos a escuchar enseguida algo de Metallica en esta, la Estación Retro. Mantente en contacto. ¿Quieres escuchar algo en especial? Manda mensaje 878-114-6895, el número del WhatsApp.
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2: En un día como hoy, pero de...
3: 9 de octubre.
4: 1940. Nace John Lennon, cantautor y guitarrista de The Beatles, quien vendiera junto al grupo más de 20 millones de sencillos solo en el Reino Unido. 1973. Elvis Presley y Priscilla obtienen el divorcio después de 6 años de matrimonio. La exesposa de Elvis recibió $725,000 en efectivo y una pensión de $4,200 mensuales. 1976. Walter Murphy and the Big Apple Band tuvo un one hit wonder con su toque moderno a la quinta de Beethoven.
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1: 18 minutos ahora para que sea las 13:01 p.m. Buen provecho a la gente que ya está en esos menesteres, en la hora de la comida, en la hora del lunch, en la hora de descanso, en la chamba. Y también para aquellos que ya están preparando la comida, ¿no? Ahí en casa. Para toda la gente también que trabaja en los restaurants, en los, ¿cómo les diré? En los estanquillos, en las cocinitas. No estoy diciendo a nadie en especial. Ya ven que es muy popular ese tipo de negocio, ¿no? Que la cocinita. Toda la gente que anda en esos menesteres de la hora de la comida, buen provecho. Disfrute al máximo su bocado. No se malpase, no coma muy tarde. Igual hay gente que no almorzó, lleva cierta dieta o ciertos, ¿cómo se dice? Hábitos alimenticios. Entonces, pues no se malpase, ya va siendo hora de que lleve alimento al cuerpo para seguir soportando este día, aguantarlo, disfrutarlo al máximo, alimentarse bien, cuidarse, es muy importante la alimentación, no solo comer, sino qué es lo que estamos comiendo. Entonces, para todos aquellos que están en la hora de la comida, a la hora de lunch, buen provechito. Si tienen pasada por aquí, tráiganme algo acá a la Vista Hermosa, porque yo no salgo hasta más al rato. Pero bueno, vamos a continuar con más de la buena música a través de la estación Retro. Gracias por acompañarnos hoy viernes, como todos los

0: días, porque estamos presentes y seguimos vigentes hace ya 11 años y cachito en el 100.9 Back FM, desde con locución desde las 5 de la madrugada hasta la medianoche y obviamente con la música todo el día 24/7 los 365 días del año. Y para aquellos que de repente la ponen en la madrugada, no se espante, no se sorprenda, ya tiene aquí como 3 semanas que en la madrugada, a partir de las 12 de la medianoche y hasta antes de las 5 de la mañana, es música, ahora sí que verdaderamente oldie, 50s, 60s, 30s, 40s, música de los 20, todo ese tipo de música es lo que va a escuchar en la madrugada. Y a partir de las 5 de la mañana, pues la programación habitual, un poquito más contemporánea, por así decirlo. Así que gracias por acompañarnos. 15 minutos ahora para que sea la 1 y vamos a escuchar Roars, esto de Tom Sawyer, aquí a través de la estación retro, por supuesto, Back FM en el 100.9.
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1: 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Te invitamos a rezar un Ave María por la paz del mundo y nuestras familias.
2: Dios te salve María, llena eres de gracia, el Señor está contigo. Bendita eres entre todas las mujeres y bendito es el fruto de tu vientre Jesús. Santa María, Madre de Dios, ruega por nosotros los pecadores, ahora y en la hora de nuestra muerte. Amén.
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6: Para este viernes, el pronóstico del tiempo nos indica que tendremos cielo en su mayor parte soleado con una máxima temperatura de 34 grados centígrados, 94 grados Fahrenheit, viento soplando del este cerca de las 5 millas por hora equivalentes a los 10 kilómetros por hora. Esta noche será en su mayor parte despejado con una temperatura mínima en los 21 grados centígrados, 70 grados Fahrenheit, vientos del este cerca de las 5 millas por hora. Mañana sábado, máxima de 35, 95 grados Fahrenheit, mínima de 23, 74 grados Fahrenheit.
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6: Esa es la información más importante generada hasta estos momentos. Armando Garza Lira, originario de Piedras Negras, pareja sentimental del alcalde de Crystal City, José Ángel Cerda, fue detenido por el Servicio de Inmigración y Aduana ICE luego de que fuera sorprendido durante una redada en compañía de su pareja. Oficiales del Departamento de Sheriff del Condado de Zavala, en coordinación con estos agentes federales, llevaron a cabo dicha acción migratoria tras la queja sobre la persona que supuestamente residía de manera ilegal en dicha comunidad. Como grave de salud es reportado Armando González Ayala, el enfermero del Hospital de Zona 11 de Seguro Social que impactó su unidad contra la base de un semáforo la madrugada del jueves en Avenida Martínez y Libramiento Pérez Treviño. El sujeto, de 38 años de edad, ingresó de urgencia a cirugía debido a la gravedad de las lesiones y se está a la espera del informe policial homologado del percance, indicó el coordinador de Ministerios Públicos, Rogelio Gómez Rodríguez. De nueva cuenta, Rafael Valderas Nájera denunció que elementos de la policía preventiva violaron sus derechos humanos al detenerlo sin justificación alguna y además tenerlo incomunicado 36 horas, en las que no le permitieron ni siquiera alimentarse. El afectado de oficio albañil y quien en otras ocasiones ya ha sido arrestado injustificadamente por dicha corporación, afirmó que acudió a presentar una queja formal ante la Comisión de los Derechos Humanos del Estado de Coahuila. Asimismo, Valderas Nájera aseguró en entrevista que contempla acudir ante la Fiscalía General del Estado para formalizar la denuncia penal correspondiente por dichos hechos en contra de los elementos involucrados. Por su parte, Daniel Omar Aguilar, secretario del Ayuntamiento, confirmó la erradicación de la queja, por lo que esperan la información que brinde la policía preventiva y los videos de las cámaras de solapa. Este viernes, un juez de control de procesos determinará la situación jurídica de Jessica Valeria N., de 30 años de edad, originaria de San Antonio, quien fue detenida cuando transportaba presuntamente 4 armas de fuego en su vehículo. El incidente ocurrió el fin de semana cuando ingresó a México en un automóvil Mitsubishi procedente de Eagle Pass y fue detenida cerca de la colonia La Rioja por elementos de la Policía Civil Coahuila como parte de un operativo de vigilancia. Durante la revisión, los agentes estatales presuntamente localizaron en el interior de la unidad un rifle AR-15, 3 pistolas calibre 40, así como 17 cargadores, por lo que fue detenida y puesta a disposición de las autoridades correspondientes. Julio César N., de 42 años de edad, obtuvo su libertad bajo las reservas de la ley luego de ser detenido por elementos de la Agencia de Investigación Criminal bajo los delitos de violencia contra miembros de instituciones de seguridad. El sujeto fue asegurado en la calle Revolución de la colonia Francisco Villa, frente a la primaria Emiliano Zapata, tras el reporte de una réplica de arma de postas, informó el coordinador de Ministerios Públicos, Rogelio Gómez Rodríguez. Esta fue una producción de Radio Zócalo Noticias en la voz de Armando López Capeticho.
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2: En un día como hoy, pero de...
3: 9 de octubre.
4: 1940. Nace John Lennon, cantautor y guitarrista de The Beatles, quien vendiera junto al grupo más de 20 millones de sencillos solo en el Reino Unido. 1973. Elvis Presley y Priscilla obtienen el divorcio después de 6 años de matrimonio. La exesposa de Elvis recibió $725,000 en efectivo y una pensión de $4,200 mensuales. 1976. Walter Murphy and the Big Apple Band tuvo un one-hit wonder con su toque moderno a la quinta de Beethoven.
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5: Para este viernes esperamos cielo en su mayor parte soleado con una máxima temperatura de 34 grados centígrados, equivalentes a los 94 grados Fahrenheit, viento soplando del sureste cerca de las 5 millas por hora, equivalentes a 10 kilómetros por hora. Esta noche se en su mayor parte despejado con una temperatura mínima en los 21 grados centígrados, 70 grados Fahrenheit, vientos del este cerca de las 5 millas por hora. Mañana sábado, máxima de 35, 95 grados Fahrenheit, mínima de 23, 74 grados Fahrenheit.
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5: Y en la información, ante la grave contaminación que se ha recrudecido en las últimas semanas por las emanaciones de las centrales termoeléctricas, el alcalde Carlos Jacobo Rodríguez abordará el tema con representantes de la paraestatal, afirmó Daniel Omar Aguilar. El secretario del ayuntamiento admitió que si bien debería ser una problemática que atienda el municipio de Navá, el impacto es para toda la región y por ello se pretende sostener un encuentro la próxima semana para discutir ese y otros temas. Un juez federal negó la suspensión definitiva al amparo promovido desde abril pasado por Lorenzo Menera, exgerente del Sistema Municipal de Agua, donde reclamaba la suspensión temporal del cargo que decretó en su momento la Contraloría Municipal. Sin embargo, al convertirse en una destitución formal, el juzgado determinó dejar las cosas como están, aunque el proceso jurídico todavía no concluye en su totalidad, confirmó el secretario del ayuntamiento, Daniel Omar Aguilar. Sonia Villarreal, subsecretaria de Gobierno, acompañada de Julio Long, director del Instituto Coahuilense de la Infraestructura Física Educativa, entregaron equipo de cómputo, sillas de paleta y otro mobiliario a la primaria Miguel Hidalgo y Costilla. Dicho apoyo representó una inversión de casi 600 mil pesos y consistió en 7 computadoras completas, una impresora multifuncional, un proyector equipado, 2 pintarrones, 50 sillas de paleta y 10 mesas para computadora. Patricia Mancha, directora del Sistema de Puentes Internacionales en Eagle Pass, culpó a las medidas que implementó la Aduana de México de la caída que registró el cruce de unidades de carga de 1.200 diarias a solo 300 durante el mes de septiembre. Señaló que la prohibición de tráileres sin caja o sin carga fue la principal razón de la drástica disminución. Sin embargo, aseguró que poco a poco se trabaja en recuperar el aforo y ya se empiezan a registrar entre 850 y 900 unidades por día. Asimismo, afirmó que autoridades de la ciudad mantienen la promoción de este puerto fronterizo para poder atraer más empresas transportistas y exportadoras de otras partes para incrementar el tráfico y así elevar los ingresos. El plan para comenzar los trabajos de expansión del Puente Internacional 2 está en curso y programando para que termine en la fecha definida por las autoridades de ambos lados, noviembre del 2029. Así lo indicó el mayor de Eagle Pass, Aaron Valdés, quien confirmó que pese a la reciente detección de vida acuática en la zona de la obra, una especie de mejillones, estos serán reubicados sin que represente un retraso para los trabajos. Luego de recibir la desincorporación de los predios en donde se encuentra ubicado, el Instituto Tecnológico de Piedras Negras resaltó la importancia de este logro por parte del gobierno del estado, que significa para brindar certeza jurídica al patrimonio de este recinto escolar. Gustavo Emilio Rojo, director del plantel, informó que una vez que se culminen los procesos de escrituración de la institución a nombre de la Secretaría de Educación Pública, se podrían realizar gestiones para inversiones que permitan mejorar la infraestructura educativa. Esta fue una producción de Radio Zócalo Noticias en la voz de Armando López Capeticho.
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2: En un día como hoy, pero de...
3: 9 de
4: octubre. 1940. Nace John Lennon, cantautor y guitarrista de The Beatles, quien vendiera junto al grupo más de 20 millones de sencillos solo en el Reino Unido. 1973. Elvis Presley y Priscilla obtienen el divorcio después de 6 años de matrimonio. La ex esposa de Elvis recibió $725,000 en efectivo y una pensión de $4,200 mensuales. 1976. Walter Murphy and the Big Apple Band tuvo un one hit wonder con su toque moderno a la quinta de Beethoven.
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5: Para este viernes, el pronóstico del tiempo nos indica que tendremos cielo en su mayor parte soleado con una máxima temperatura de 34 grados centígrados, 94 grados Fahrenheit, viento soplando del este cerca de las 5 millas por hora equivalentes a los 10 kilómetros por hora. Se anochecerá en su mayor parte despejado con una temperatura mínima en los 21 grados centígrados, 70 grados Fahrenheit, vientos del este cerca de las 5 millas por hora. Mañana sábado, máxima de 35, 95 grados Fahrenheit, mínima de 23, 74 grados Fahrenheit.
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5: Esa es la información más importante generada hasta estos momentos. Armando Garza Lira, originario de Piedras Negras, pareja sentimental del alcalde de Crystal City, José Ángel Cerda, fue detenido por el Servicio de Inmigración y Aduana ICE luego de que fuera sorprendido durante una redada en compañía de su pareja. Oficiales del Departamento de Sheriff del Condado de Zavala, en coordinación con estos agentes federales, llevaron a cabo dicha acción migratoria tras la queja sobre la persona que supuestamente residía de manera ilegal en dicha comunidad. Como grave de salud es reportado Armando González Ayala, el enfermero del Hospital de Zona 11 de Seguro Social que impactó su unidad contra la base de un semáforo la madrugada del jueves en Avenida Martínez y Libramiento Pérez Termiño. El sujeto, de 38 años de edad, ingresó de urgencia a cirugía debido a la gravedad de las lesiones y se está a la espera del informe policial homologado del percance, indicó el coordinador de Ministerios Públicos, Rogelio Gómez Rodríguez. De nueva cuenta, Rafael Valderas Nájera denunció que elementos de la policía preventiva violaron sus derechos humanos al detenerlo sin justificación alguna y además tenerlo incomunicado 36 horas, en las que no le permitieron ni siquiera alimentarse. El afectado, de oficio albañil y quien en otras ocasiones ya ha sido arrestado injustificadamente por dicha corporación, afirmó que acudió a presentar una queja formal ante la Comisión de los Derechos Humanos del Estado de Coahuila. Asimismo, Valderas Nájera aseguró en entrevista que contempla acudir ante la Fiscalía General del Estado para formalizar la denuncia penal correspondiente por dichos hechos en contra de los elementos involucrados. Por su parte, Daniel Omar Aguilar, secretario del Ayuntamiento, confirmó la erradicación de la queja, por lo que esperan la información que brinde la policía preventiva y los videos de las cámaras de solapa. Este viernes, un juez de control de procesos determinará la situación jurídica de Jessica Valeria N., de 30 años de edad, originaria de San Antonio, quien fue detenida cuando transportaba presuntamente 4 armas de fuego en su vehículo. El incidente ocurrió el fin de semana cuando ingresó a México en un automóvil Mitsubishi procedente de Eagle Pass y fue detenida cerca de la colonia La Rioja por elementos de la Policía Civil Coahuila como parte de un operativo de vigilancia. Durante la revisión, los agentes estatales presuntamente localizaron en el interior de la unidad un rifle AR-15, 3 pistolas calibre 40, así como 17 cargadores, por lo que fue detenida y puesta a disposición de las autoridades correspondientes. Julio César N., de 42 años de edad, obtuvo su libertad bajo las reservas de la ley luego de ser detenido por elementos de la Agencia de Investigación Criminal bajo los delitos de violencia contra miembros de instituciones de seguridad. El sujeto fue asegurado en la calle Revolución de la colonia Francisco Villa, frente a la primaria Emiliano Zapata, tras el reporte de una réplica de arma de postas, informó el coordinador de Ministerios Públicos, Rogelio Gómez Rodríguez. Esta fue una producción de Radio Zócalo Noticias en la voz de Armando López Capetillo.
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1: Son ya las 3 de la tarde con 21 minutos. 3 de la tarde, 21 minutos, racita. Nosotros seguimos con mucha más buena música a través, pues, de The Bike FM. Yo soy Frida González. Siempre un placer, un gusto estar con ustedes y acompañarlos desde esta estación, desde la cabina. Pues, la cabina más retro, la mejor cabina que puede existir. Claro que ya es Bike FM. Te comento, en estos precisos momentos, ay Dios, quién sabe a qué le moví yo. En estos precisos momentos tenemos una temperatura actual que se ubica en los 32 grados centígrados, alrededor de 90 grados Fahrenheit. Tenemos un 20% de posibilidades de lluvia para que tú lo tomes en cuenta. Y bueno, nosotros nos vamos a ir con más musiquita. A continuación viene Jay con Don't Walk Away. Ya lo sabes, si tú quieres alguna rola en especial, puedes solicitarla a través del número de WhatsApp 878-114-6895. Por mientras nos vamos con más música. Esto a cargo de Jay. Lleva por nombre Don't Walk Away.

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2: En un día como hoy, pero de...
3: 9 de octubre.
4: 1940. Nace John Lennon, cantautor y guitarrista de The Beatles, quien vendiera junto al grupo más de 20 millones de sencillos solo en el Reino Unido. 1973. Elvis Presley y Priscilla obtienen el divorcio después de 6 años de matrimonio. La exesposa de Elvis recibió $725,000 en efectivo y una pensión de $4,200 mensuales. 1976. Walter Murphy and the Big Apple Band tuvo un one hit wonder con su toque moderno a la quinta de Beethoven.
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1: Son ya las 3 de la tarde con 57 minutos. Oigan, de verdad que el tiempo se nos ha pasado volando. Y es que yo me estoy metiendo, les quiero contar un poco qué es lo que ando haciendo, que verán ustedes, a mí qué me importa, ¿verdad? Pero ya saben que yo soy aquí mi confesionario, yo con ustedes les platico lo que hago, lo que no hago, que sí, que no, que pa' aquí, que pa' allá. Y bueno, el día de hoy, pues anduvimos moviéndole a esto de la Metats. Sí, todo esto de las campañas publicitarias y tal. ¡Ay, qué rollo! Que le picas aquí, que le picas para acá, que le pones para allá y que más para acá. ¡Ay, no! ¡Qué tanta tecnología que a mí no me gusta, la verdad! Pero por eso andamos un poco perdidos. Ya en la próxima hora vamos a platicar tú y yo sobre cada canción. Bueno, no cada canción que estamos escuchando, pero sí una que otra, ya lo sabes, hoy es viernes de platicar de música. Y es que si tú como yo llegaste a un género que no dominas del todo, pero que te gusta, como el de Back FM, pues bueno, por eso vamos a estar platicando de dónde vienen las canciones, de dónde salieron, por qué, si es cover, si no es cover, si es la primera vez que la cantan. Ahorita platicaremos de eso. Si tú quieres una en especial y de la cual quieras hablar también, puedes solicitarla a través del número de WhatsApp 878-114-6895. Por mientras nos vamos con más música y continúa a través de Back FM.

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6: El pronóstico del tiempo indica para esta noche una temperatura mínima en los 21 grados centígrados, con cielos que estarán mayormente despejados, además de vientos manteniéndose en calma. Para mañana sábado, una máxima en los 35 grados centígrados, con cielos que estarán totalmente soleados, y ya para la noche, la mínima descendería hasta los 23 grados Celsius, condiciones de cielo mayormente despejadas, además de un viento que estará soplando del sur-sureste entre los 10 a los 15 kilómetros por hora.
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6: Y en la información, aunque el Movimiento de Regeneración Nacional ya emitió la convocatoria para los interesados en ser coordinadores de la Cuarta Transformación a nivel municipal, es muy temprano para conocer si funcionarios de la administración están interesados. Así lo indicó el secretario del ayuntamiento, Daniel Omar Aguilar Muñoz, quien señaló que aunque apenas el jueves emitió el documento, en los próximos días se conocerá a los servidores que estén dispuestos a renunciar a sus cargos del servicio público. Lo anterior, ya que así quedó establecido por el Tribunal Electoral del Poder Judicial de la Federación, ya que el recurso de la licencia solo aplica para funcionarios que accedieron a su cargo por elección popular, como regidores o alcaldes. En el marco del mes para la sensibilización del cáncer de mama, este viernes el diputado local Guillermo Ruiz Guerra encabezó una brigada de la salud dedicada a las mujeres con una amplia gama de servicios médicos en su casa de gestoría. Detalló que entre ellos se ofrecieron consultas médicas generales, dentales, la detección del VIH, el VHC y el VDRL, además de la citología cervical, mastografías, atención de hipertensión, atención de salud mental, asesorías nutricionales, aplicación de vacunas, entre otras. El legislador destacó la importancia de que la comunidad pueda aprovechar los servicios de estas jornadas médicas, por lo que informó que en aras de seguir llevando estos beneficios, una nueva brigada se realizará el próximo 21 de octubre. La iniciativa Mejora Coahuila dio a conocer que seguirá promoviendo los diferentes programas que comprenden a esta estrategia social, principalmente en temas de apoyo alimenticio y de la economía familiar, según indicó Franco González Treviño. El coordinador regional de este programa mencionó que la nueva edición de las Brigadas del Mercadito Mejora se llevará a cabo la siguiente semana, a falta de definir la sede, la cual será publicada a través de las redes sociales de esta iniciativa social. Como parte del proyecto para rescatar al lago del condado de las malas condiciones en las que se encuentra, esta mañana empleados abrieron una de las dos bombas que estará alimentando su caudal hasta recuperar sus óptimos niveles. El juez del condado de Maverick, Pablo García, indicó que este plan de rehabilitación consiste además en efectuar una campaña de limpieza y realizar labores de reforestación mediante la cooperación voluntaria de la comunidad. Un motociclista resultó con lesiones de gravedad después de que fuera impactado por Ignacio N., de 28 años, conductor de una camioneta Jeep en el libramiento Pérez Treviño. El coordinador de Ministerios Públicos, Rogelio Gómez Rodríguez, dio a conocer que se está dentro del término legal para resolver la situación jurídica del detenido, por lo que se está a la espera de conocer el certificado médico del lesionado. Esta fue una producción de Radio Zócalo Noticias, en la voz de Gabriel Méndez Martínez.
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1: Son ya las 4 de la tarde con 23 minutos. 4 de la tarde, 23 minutitos. Acabamos de escuchar eso a cargo de Motley Crue. Lleva por nombre Dr. Feel Good. Y bueno, esta rola, fíjense, les platico, es uno de los mayores éxitos de la banda estadounidense. Esta rola fue lanzada el 28 de agosto de 1989. Como parte de su álbum, el cual lleva el mismo nombre, Dr. Feel Good. Y bueno, la canción habla de un personaje conocido como tal, como el Dr. Feel Good. Y un traficante de drogas que se convierte en una figura poderosa porque vende sustancias que hacen sentir bien a sus clientes. Esta rola, en aquellos entonces, alcanzó el puesto número 6 en el Billboard Hot 100 y es una de las canciones hasta estos momentos más representativas del glam metal a finales de los 80. Esta rola, pues bueno, su introducción con efectos de sonidos con un riff de guitarra muy reconocido, es lo que hace que muchos la identifiquen. El álbum como tal del Dr. Feel Good llegó a ser inclusive el número uno del Billboard 200 y fue una de las canciones que se han consolidado hasta esos momentos más sólidas de Motley Crue. ¿Cómo la ven? ¿Cómo la ven? ¿Ustedes la habían escuchado antes? Yo fíjense que no, pero esto es lo que me gusta de que conozcamos este tipo de datos, de que nos abre un poquito más del panorama de cada una de estas rolas. Oigan, también fíjense, hace algunos momentos empieza a circular en redes sociales que tristemente se registró un sismo de 7.7 grados de magnitud en Panamá, lo cual obligó a la gente de la capital a salir de sus casas. Y bueno, hasta estos momentos no se han reportado aún víctimas o daños materiales, pero sí se sabe inclusive que están como en alerta de tsunami por, pues bueno, todos estos movimientos. Que inclusive también hubo algo similar a lo que pasó hace poquito en Nepal, pero en, ay, no me acuerdo cuál fue la ciudad, que también se vino una avalancha de lodo. Entonces hay que estar muy al pendiente de estos cambios porque ahora sí que hay de tocho morocho. Y bueno, ya hablábamos aquí que unos piensan que son cosas creadas, otros tantos creemos que es el fenómeno del niño que anda con tocho morocho, así que no nos queda más que seguir bien atentos a todo lo que pase a nuestro entorno. Vámonos con más música, viene Damn Yankees con High Now, lo escuchas a través de Back FM.

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2: En un día como hoy, pero de...
3: 9 de octubre.
4: 1940. Nace John Lennon, cantautor y guitarrista de The Beatles, quien vendiera junto al grupo más de 20 millones de sencillos solo en el Reino Unido. 1973. Elvis Presley y Priscilla obtienen el divorcio después de 6 años de matrimonio. La ex esposa de Elvis recibió $725,000 en efectivo y una pensión de $4,200 mensuales. 1976. Walter Murphy and the Big Apple Band tuvo un one hit wonder con su toque moderno a la quinta de Beethoven.
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1: Son ya las 4 de la tarde con 41 minutos. Ya acabamos de escuchar justo esta canción a cargo de AC/DC. A una, a una.

DC. Sus siglas TNT hacen, pues obviamente, referencia a los explosivos. Y bueno, de verdad que fue una de las rolas más queridas en aquel entonces por la gente, y la sigue posicionando hasta ahorita como una de las rolas más escuchadas. Dice por acá, ay no, Gerardo, es que el Gerardo me está diciendo cosas de los Cowboys y yo ya no quiero saber nada. De verdad que el día de ayer yo creo que todos decíamos, ¿qué? O sea, no funcionaba la defensiva, no funcionaba la ofensiva. De verdad es que fue un juego vergonzoso, desastroso. Yo, miren, ya a veces ni quiero opinar, y eso es lo que le digo a Gerardo, a nuestro buen amigo Gerardo que por ahí nos está escuchando. Es lo que le digo, mi Gerardo, de verdad es que yo ya no quiero ni opinar, ni escuchar, ni nada. De verdad es que los Cowboys, ya no hay maneras en las que a mí me puedan decepcionar en la vida, y los Cowboys encuentran la manera. Y pone nuestro buen amigo Gerardo, si no es molestia, podrías incluir por ahí la rolita de Paradise City con Guns N' Roses. Claro que yes, vámonos con esto que nos solicitan a través del número de WhatsApp.

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1: Y bueno, llegó el momento de que yo me despida de todos ustedes, pero regreso durante esta noche en punto de las 10 de la noche con toda la buena música que tenemos en Back FM, así que ya lo sabes, por ahí nuevamente tendremos otra cita. Por mientras te voy a dejar con esto a cargo de Madonna, lleva por nombre La Isla Bonita.

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5: El pronóstico del tiempo indica para esta noche una temperatura mínima en los 21 grados centígrados, con cielos que estarán mayormente despejados, además de vientos manteniéndose en calma. Para mañana sábado, una máxima en los 35 grados centígrados, con cielos que estarán totalmente soleados, y ya para la noche, la mínima descendería hasta los 23 grados Celsius, condiciones de cielo mayormente despejadas, además de un viento que estará soplando del sur-sureste entre los 10 a los 15 kilómetros por hora.
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5: Y en la información. Aunque el Movimiento de Regeneración Nacional ya emitió la convocatoria para los interesados en ser coordinadores de la Cuarta Transformación a nivel municipal, es muy temprano para conocer si funcionarios de la administración están interesados. Así lo indicó el secretario del ayuntamiento, Daniel Omar Aguilar Muñoz, quien señaló que aunque apenas el jueves emitió el documento, en los próximos días se conocerá a los servidores que estén dispuestos a renunciar a sus cargos del servicio público. Lo anterior, ya que así quedó establecido por el Tribunal Electoral del Poder Judicial de la Federación, ya que el recurso de la licencia solo aplica para funcionarios que accedieron a su cargo por elección popular, como regidores o alcaldes. En el marco del mes para la sensibilización del cáncer de mama, este viernes el diputado local Guillermo Ruiz Guerra encabezó una brigada de la salud dedicada a las mujeres con una amplia gama de servicios médicos en su casa de gestoría. Detalló que entre ellos se ofrecieron consultas médicas generales, dentales, la detección del VIH, el VHC y el VDRL, además de la citología cervical, mastografías, atención de hipertensión, atención de salud mental, asesorías nutricionales, aplicación de vacunas, entre otras. El legislador destacó la importancia de que la comunidad pueda aprovechar los servicios de estas jornadas médicas, por lo que informó que en aras de seguir llevando estos beneficios, una nueva brigada se realizará el próximo 21 de octubre. La iniciativa Mejora Coahuila dio a conocer que seguirá promoviendo los diferentes programas que comprenden a esta estrategia social, principalmente en temas de apoyo alimenticio y de la economía familiar, según indicó Franco González Treviño. El coordinador regional de este programa mencionó que la nueva edición de las Brigadas del Mercadito Mejora se llevará a cabo la siguiente semana, a falta de definir la sede, la cual será publicada a través de las redes sociales de esta iniciativa social. Como parte del proyecto para rescatar al lago del condado de las malas condiciones en las que se encuentra, esta mañana empleados abrieron una de las dos bombas que estará alimentando su caudal hasta recuperar sus óptimos niveles. El juez del condado de Maverick, Pablo García, indicó que este plan de rehabilitación consiste además en efectuar una campaña de limpieza y realizar labores de reforestación mediante la cooperación voluntaria de la comunidad. Un motociclista resultó con lesiones de gravedad después de que fuera impactado por Ignacio N., de 28 años, conductor de una camioneta Jeep, en el libramiento Pérez Treviño. El coordinador de Ministerios Públicos, Rogelio Gómez Rodríguez, dio a conocer que se está dentro del término legal para resolver la situación jurídica del detenido, por lo que se está a la espera de conocer el certificado médico del lesionado. Esta fue una producción de Radio Zócalo Noticias, en la voz de Gabriel Méndez Martínez.
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1: Escuchamos Wannabe de las chicas picantes a través de la estación retro, por supuesto, Back Family, esta tarde del viernes, ya entraditos en la tarde del viernes. En un ratito más, va a caer la oscuridad. Tenemos 31 grados Celsius y a partir de ya se va a ir para abajo la temperatura. 31 grados Celsius, que son 88 Fahrenheit. Esperamos una mínima de 21, 0% de probabilidades de lluvias. Aún y cuando se nubló en la mañana y por ahí algunas gotitas estaban cayendo, pues era más que nada la condensación ahí de las nubes que traían algo de agua. Pero no hay probabilidades de lluvias. Para mañana esperamos un día soleado, máxima de 35, ¿eh? Para el domingo también, vuelve el calor. Sábado 35, domingo 35, lunes 36, martes 37 es lo que está marcando. Así que atentos al pronóstico del tiempo en los diferentes espacios de Radio Zócalo y también Super Channel 12, la autoridad en el tiempo. Entonces, vuelve otra vez el calor, mientras en otros lados ya están batallando con los huracanes, la lluvia. Acá va de regreso el calor. Válgame Dios. Vamos a ver si hay cambios en la temperatura. Ojalá que no regrese el calor. Vamos a continuar. Les decía, después de escuchar algo de las Spice Girls, vamos a escuchar a continuación algo de Bon Jovi aquí en Back FM.
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2: En un día como hoy, pero de...
3: 9 de octubre.
4: 1940. Nace John Lennon, cantautor y guitarrista de The Beatles, quien vendiera junto al grupo más de 20 millones de sencillos solo en el Reino Unido. 1973. Elvis Presley y Priscilla obtienen el divorcio después de 6 años de matrimonio. La exesposa de Elvis recibió $725,000 en efectivo y una pensión de $4,200 mensuales. 1976. Walter Murphy and the Big Apple Band tuvo un one hit wonder con su toque moderno a la quinta de Beethoven.
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6: El pronóstico del tiempo indica para esta noche una temperatura mínima en los 21 grados centígrados, con cielos que estarán mayormente despejados, además de vientos manteniéndose en calma. Para mañana sábado, una máxima en los 35 grados centígrados, con cielos que estarán totalmente soleados, y ya para la noche, la mínima descendería hasta los 23 grados Celsius, condiciones de cielo mayormente despejadas, además de un viento que estará soplando del sur-sureste entre los 10 a los 15 kilómetros por hora.
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6: Y en la información, aunque el Movimiento de Regeneración Nacional ya emitió la convocatoria para los interesados en ser coordinadores de la Cuarta Transformación a nivel municipal, es muy temprano para conocer si funcionarios de la administración están interesados. Así lo indicó el secretario del ayuntamiento, Daniel Omar Aguilar Muñoz, quien señaló que aunque apenas el jueves emitió el documento, en los próximos días se conocerá a los servidores que estén dispuestos a renunciar a sus cargos del servicio público. Lo anterior, ya que así quedó establecido por el Tribunal Electoral del Poder Judicial de la Federación, ya que el recurso de la licencia solo aplica para funcionarios que accedieron a su cargo por elección popular, como regidores o alcaldes. En el marco del mes para la sensibilización del cáncer de mama, este viernes el diputado local Guillermo Ruiz Guerra encabezó una brigada de la salud dedicada a las mujeres con una amplia gama de servicios médicos en su casa de gestoría. Detalló que entre ellos se ofrecieron consultas médicas generales, dentales, la detección del VIH, el VHC y el VDRL, además de la citología cervical, mastografías, atención de hipertensión, atención de salud mental, asesorías nutricionales, aplicación de vacunas, entre otras. El legislador destacó la importancia de que la comunidad pueda aprovechar los servicios de estas jornadas médicas, por lo que informó que en aras de seguir llevando estos beneficios, una nueva brigada se realizará el próximo 21 de octubre. La iniciativa Mejora Coahuila dio a conocer que seguirá promoviendo los diferentes programas que comprenden a esta estrategia social, principalmente en temas de apoyo alimenticio y de la economía familiar, según indicó Franco González Treviño. El coordinador regional de este programa mencionó que la nueva edición de las Brigadas del Mercadito Mejora se llevará a cabo la siguiente semana, a falta de definir la sede, la cual será publicada a través de las redes sociales de esta iniciativa social. Como parte del proyecto para rescatar al lago del condado de las malas condiciones en las que se encuentra, esta mañana empleados abrieron una de las dos bombas que estará alimentando su caudal hasta recuperar sus óptimos niveles. El juez del condado de Maverick, Pablo García, indicó que este plan de rehabilitación consiste además en efectuar una campaña de limpieza y realizar labores de reforestación mediante la cooperación voluntaria de la comunidad. Un motociclista resultó con lesiones de gravedad después de que fuera impactado por Ignacio N., de 28 años, conductor de una camioneta Jeep, en el libramiento Pérez Treviño. El coordinador de Ministerios Públicos, Rogelio Gómez Rodríguez, dio a conocer que se está dentro del término legal para resolver la situación jurídica del detenido, por lo que se está a la espera de conocer el certificado médico del lesionado. Esta fue una producción de Radio Zócalo Noticias, en la voz de Gabriel Méndez Martínez.
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1: Son las 6 de la tarde, con 14 minutos. ¿Qué tal? Feliz viernes para todos los backers y chavorrucos, para toda la gente que está atenta a la música, a la programación de back. La temperatura en el momento, les decía hace una hora, va a ir para abajo y se fue para arriba. Teníamos 31 grados, tenemos ahora 32. De 88 nos brincamos a 90 grados Fahrenheit, pero creo que está llegando a su punto ahorita a las 6 de la tarde y ahora sí debe de empezar a irse para abajo. Manténgase al tanto del pronóstico del tiempo y atentos, que vuelve el calor a Piedras Negras. Decía mañana 35, el domingo 35, el lunes 36, el martes se está marcando 37. Vamos a ver si se cumple, es un pronóstico. Vamos a ver si se cumple, que regresa por ahí una onda de calor durante el día. Parecía que ya la habíamos despedido, le habíamos dado las gracias y el hasta luego. Y nada, que quiere regresar, no se quiere ir el carrocito de Piedras Negras y la Legión. Manténgase al tanto, ya saben, los diferentes espacios de Radio Zócalo y también en Super Channel 12. En Super Channel ahí sí no batalla, el canal de las noticias. Usted prende la tele y ahí en la parte inferior, en la esquina a mano derecha, allá abajito, ahí aparece la hora y el clima, la temperatura, así que no batalla, la tiene todavía más fácil ahí. Y ya sabe, el próximo lunes, la próxima semana, el programa de don Pedro Vargas, el profe Pedro Vargas, si usted no lo puede ver en la tele, lo escucha a través del 100.9 Back FM, de 9 y hasta las 10 de la mañana. A veces, dependiendo, puede empezar un poquito más tarde y se acaba tarde, pero igual aquí lo pasamos en su mayoría el programa, respetando la duración. Por lo pronto son las 6:16, ahora vamos a escuchar algo, una rolita más antes del primer corte, y vamos a escuchar esto de Trío, Da Da Da, que luego versionara Molotov, la versionó en español hace algunos ayeres, pero esta es la original de Trío, Da Da Da, enseguida a través de la estación retro.
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2: En un día como hoy, pero de...
3: 9 de octubre.
4: 1940. Nace John Lennon, cantautor y guitarrista de The Beatles, quien vendiera junto al grupo más de 20 millones de sencillos solo en el Reino Unido. 1973. Elvis Presley y Priscilla obtienen el divorcio después de 6 años de matrimonio. La ex esposa de Elvis recibió $725,000 en efectivo y una pensión de $4,200 mensuales. 1976. Walter Murphy and the Big Apple Band tuvo un one hit wonder con su toque moderno a la quinta de Beethoven.
2: Estamos haciéndote recordar.
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1: Faltan ahora 13 minutos para que sean las 19 horas 7 de la tarde. En este viernes, recuerden, todavía es... La noche es joven, ¿eh? El inicio del fin de semana apenas se viene lo bueno, ya la nochecita del viernes, pero recuerde, nada con exceso, todo con medida, excepción de la música. Si le gusta la canción o lo que escuche aquí a través de Back FM, ahí sí súbale a todo volumen y disfrútela al máximo, como esto que viene de Water Girls. It's a Raining Man, it's a Raining Man, lo que va a sonar enseguida a través de la estación Retro, por supuesto, Back FM 878-114-6895. Ya se viene a tomar a cabina de la estación Retro.
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5: El pronóstico del tiempo indica para esta noche una temperatura mínima en los 21 grados centígrados, con cielos que estarán mayormente despejados, además de vientos manteniéndose en calma. Para mañana sábado, una máxima en los 35 grados centígrados, con cielos que estarán totalmente soleados, y ya para la noche, la mínima descendería hasta los 23 grados Celsius, condiciones de cielo mayormente despejadas, además de un viento que estará soplando del sur-sureste entre los 10 a los 15 kilómetros por hora.
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5: Y en la información, aunque el Movimiento de Regeneración Nacional ya emitió la convocatoria para los interesados en ser coordinadores de la Cuarta Transformación a nivel municipal, es muy temprano para conocer si funcionarios de la administración están interesados. Así lo indicó el secretario del ayuntamiento, Daniel Omar Aguilar Muñoz, quien señaló que aunque apenas el jueves emitió el documento, en los próximos días se conocerá a los servidores que estén dispuestos a renunciar a sus cargos del servicio público. Lo anterior, ya que así quedó establecido por el Tribunal Electoral del Poder Judicial de la Federación, ya que el recurso de la licencia solo aplica para funcionarios que accedieron a